Muy buenas noches a todos. Cuando nos acostemos esta noche no tendremos temor, sino que nos acostaremos y nuestro sueño será grato, porque no duerme el que no guarda. Gracias, Señor. Gracias por tu cobertura, por tu amor, por tu provisión, por tu gran misericordia que se extiende desde los cielos y hasta los cielos. Gracias por tu inmenso amor por este país hermoso, por sus habitantes. Gracias, Señor, porque cada oración es una semilla sembrada en justicia que se multiplicará al 100 por 1 y nuestros ojos la verán. Gracias por esta tierra bendecida, multiplicada, fértil. Gracias, Señor, por este cielo que nos cubre, que nos tapa. Gracias, Señor, porque tú has hecho de El Salvador una tierra de bendición, porque Jesús reina en El Salvador. Gracias por cada familia establecida en este país, familias de tu corazón. Gracias. Gracias por nuestro presidente Nayib Bukele, su familia, sus colaboradores, su gobierno. Síguelo, Señor, instruyendo en sabiduría. Guíalo en justicia, en el nombre de Jesús. Que su noche sea descansada, que sus ánimos sean levantados, que su fuerza sea nueva y que nos levantemos en la victoria que Cristo destinó para nosotros. Muy buenas noches a todos.

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3: 6:10.
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2: 6:11.
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6: Y la voz que acaban de escuchar es de ese individuo súper sexy, Marito Araujo, al cual le damos las gracias por el turno anterior, llegando a las 6:13, aperturando oficialmente el mes patriótico, el mes cívico. Solo te quiero dar la más cordial bienvenida a este viaje. Vaya forma de arrancar y de iniciar con septiembre. Cayó el martes y los martes significa viaje a través del tiempo con los sonidos electrónicos. Hoy es martes de Archivos Dance, acá en el 100.1 y en una edición especial acá en Cosmopolitan. Lo único que pido es que nos saludemos a través del 79-20-50-50. Hoy tenemos un viaje completo, de verdad, para que te lo des de principio a fin, de acá hasta las 8 de la noche.
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es oficial, arrancamos con una canción que ya tiene su par de años, es del 2013 y suena pero espectacular. Con esta te digo bienvenida sea tu alma a una nueva edición de Cosmopolitan para los archivos Dance, martes 1 de septiembre.

solo para ir recordando parte del Eurodance que estaba a mediados del 90 con los chicos de Ace of Base. 6 de la tarde con 18 minutos. Viaje a través del tiempo con sonidos electrónicos acá en Cosmopolitan, de acá hasta las 8.

Definitivamente uno de los tracks más elegantes a nivel global en el mundo de la música, con el señor Moby. 6:25, quien ya formando parte de este viaje a través de los sonidos electrónicos, viajando en el tiempo en el martes de Archivos Dance.

0: un audio ahí con una canción, pues, a fin a iniciar el mes de la patria y pues espero lo puedas escuchar. Gracias.
1: Ya siento que es una de los flores, pero en Jauzón. 6:29 PM. ¿Quién más navegando a través del universo electrónico y por el tiempo con los sonidos mágicos? De verdad que la música hasta el momento es la única máquina descubierta que te hace viajar. Solo dame un último hit, baby. Qué bárbaro, solo vicio me vienen a ofrecer aquí. Ese tal Moy Millán del Urbana. Tipo Wiz Khalifa, me acabo de escuchar ahorita al aire.
2: Cosme, Cosme, saludos, buenas noches. Aquí te voy escuchando desde la carretera que conduce de Sonsonate hacia San Salvador. Buena música, buenas rolas, con ABC. Cosme, hazme un favor, ¿me podrías poner algo con muchas canciones de Two Unlimited?
1: Uy, muñeco.
2: Solo para acordarme de mis tiempecitos. Saludos.
1: Baby, esa es la idea, tener una dosis de Eurodance, así pero ricota, una dosis digna de este martes de Archivos Dance. ¿Alguien más por acá? Hola, hola.
3: Buenas noches, Cosme. Qué buena música para empezar, me llega. Buenos éxitos. Cuídate, mero Cosme. Buena onda ahí.
1: Uy, la música cómo te transporta a esa época. Siempre lo recalcamos, cuando no te importaban la mayoría de cosas, solo era jugar y ver Nickelodeon o algún otro canal. No, antes de Nickelodeon, ¿qué? ¿A dónde pasaban caricaturas? Hola, hola.
4: Come, come, buenas tardes. Por aquí modelando estos mega clásicos que estás poniendo. Ponete la que dice, ¿esos son Reebok o son Nike?
1: Uy, Eurodance.
4: Saludos, Cosme, un abrazo.
1: Henry tiene que sonar en este bloque, muñeco, para darnos el viaje completo. Cosme, ¿vos te recordás la primera canción electrónica que sonó en la ABC? Uy, muñeco, si yo 3 años tengo de estar acá en la ABC, siempre había sido un oyente así clandestino. Ahí, aunque estuviera trabajando en otra radio, siempre me iba a meter a las fiestas de ABC. El referente de música electrónica, indiscutiblemente. ¿Alguien más por acá? Hola, hola, buenas tardes. Muñeco, casi no te escucho. ¿Habrá alguna señorita formando parte de este viaje a través del tiempo? 79 20 50 50.

0: Hola, hola, buenas noches, aquí siempre en sintonía de la ABC, qué buen viaje en el tiempo. Creo que las primeras que yo empecé a escuchar así fueron las de Venga Boys. Y bueno, una que sí siempre me marcó la infancia y que me encantó desde que la escuché es la de Be My Lover. Si puedes ponerla, chivísimo. Lo más curioso de aquel entonces era que vos escuchabas las canciones y nunca te sabías los nombres, sino que solo la escuchabas, esa de Be My Lover de La Bush. Yo solo me podía el coro, ¿verdad? Y así. Pero gracias a Dios que ahora sí ya las puedes chasamear o buscar en Google. Inclusive en YouTube pones mala palabra y ya te sale la letra, ¿verdad?
1: Hasta el taradeo te puede reconocer alguna aplicación. Alcanzo a leer en el WhatsApp y me encanta porque la pregunta tiene bastante que ver con el contexto. Hasta el taradeo te puede reconocer alguna aplicación. Alcanzo a leer en el WhatsApp y me encanta porque la pregunta tiene bastante que ver.

0: Antes de Nickelodeon solo podíamos ver televisión en el 2, Los Picapiedras en la mediodía.
1: Y Heidi.
0: Canal 4 de 2 a 4 de la tarde. Y de ahí el 6 también daba unos muñequitos. Y en el canal 12, Los Halcón Galácticos.
1: Todo eso para viajar en el tiempo. Solo pregunté, ¿dónde daban caricaturas antes que apareciera el bendito canal 19 con Nickelodeon? Cosme, ¿será que en este bloque podés poner Rock DJ de Robbie? Aplica para viajar en el tiempo y ya después podemos regresar al patín electrónico. Pero, ¿por qué no poner a Robbie? Y de ahí mezclarle, un new metal, pero esto que queda entre nosotros, ¿ok? Va a ser un secreto de estado entre una canción que tiene que ver con la Astral, que obviamente es estación hermana de ABC. Ahí está la excusa perfecta para pegarse la una de Robbie Williams y de ahí seguimos con el musicón electrónico. Pero esto que queda entre nosotros, no le vayan a decir ni a Marito, ni a Vides, ni a la Michi, ¿ok? Ey, el Cosme puso un rock en medio del bloque electrónico. Yo quería Armin, calmémonos. Solo va a ser una así, una muestra médica y es un secreto de estado entre ustedes y yo, ¿ok? Aprovechando que estamos viajando en el tiempo y aprovechando que el Astral es estación hermana de ABC. Por si me llegan a regañar, ya tenemos la coartada.
2: Come, recordá que en el por los 90 estaba Cartoon Network en televisión abierta, tuvo un par de años en televisión abierta y luego ya estaba Nickelodeon.
1: Muñeco, pasaron Cartoon Network así, de forma civil, para todos los mortales. Hubo Cartoon Network. Yo me acuerdo que en la colonia donde crecí, no sé quién pagaba cable y de ahí todo el pasaje tenía. Pero que en señal abierta Cartoon, no me acuerdo, baby. Hola, hola. Bueno, va modelando el 100.1 a todo volumen, es lo que logro percibir al fondo. Cosme, que quede como secreto de estado. Vaya, pero no me vayan a quemar. No quiero ahí que le vayan a poner que Jamarito, el rey del trans, a Michi, la reina de las DJs, y a Vides, el rey del party, que nos salimos un poquito, porque al final es el Astral, ¿ok?

que quede entre nosotros, ¿ok? En diciembre pasado le pedí a todos mis amigos que los fuéramos a ver a Perú. Nadie me hizo barra de ir a ver a Limp Bizkit, nadie.

Solo pregunto, ¿todavía están ahí o ya se me asustaron? Solo fueron dos canciones de Fred Durst, Wes Borland, el eterno Sam River y John Nara y DJ Lethal. Uy, tenían un DJ en Limp Bizkit, DJ Lethal. Con un emoji voy a saber que todavía están ahí, ¿ok?

0: Hey, ¿cómo estamos? ¿Cómo estamos, viejo? Aquí vamos junto a mi familia, la familia Benavides, escuchándote. Hey, viejo, siento que me estás empezando a caer bien, papá. ¡Viva el rock!
1: Muñeco, vas evangelizando a tu familia completa con un poco así de new metal. Que quede entre nosotros dos cancioncitas así de Limp Bizkit y ya, solo para cumplir la cuota, porque alcancé a leer Cosme una de Linkin Park. ¿Podría ser? ¿Alguien más por acá viajando en el tiempo, en los archivos dance?
2: Hola Cosme, buenas noches. ¿Qué tal? ¿Cómo estamos? Comentarte, bajando aquí la Juan Pablo, prolongación, está algo llenito, pero avanza, lento, pero avanza. Hey, buena programación, Cosme. Hay una canción de, bueno, una versión, digámoslo, de In the End, de Linkin Park, que es algo así, adaptada, tal vez te la puedes por ahí, te la pones. Gracias, Cosme, saludos.
1: Vladi, si no andamos esa versión, hacemos que la original se adapte a los archivos dance. Que por cierto, hablando de archivos dance, que es un sinónimo de decir old school, ese es el concepto que llevamos en nuestra próxima fiesta de aniversario. Si todavía no te has topado con algún arte en redes sociales o no lo sabías, justo en este mes, el sábado 12 de septiembre, tenemos nuestra fiesta de aniversario en el Hotel Real Intercontinental. Estará pero espectacular la noche.
3: Hola Cosme, aquí disfrutando con esa musiquita que estás poniendo, pero está mejor la Eurodance para recordar. Por favor, póneme una de Bass Bumpers, creo que se llama The Music Got Me, algo así, The Music Got Me, perdón. Que tenga linda noche y estoy ansiosa de ir a la fiesta de aniversario. Cuídate.
1: Espero que nos conozcamos, que nos saludemos y que nos tomemos no solo una foto, sino alguna bebida así helada, porque es sábado en la noche. Leti, las disculpas del caso. Solo fueron dos canciones así para ponernos en modo mechudo.
0: Dame, Cosme, yo creí que Metallica ibas poniendo ahí, hombre. Dame. Bueno,
1: ¿cómo? ¿Tú quieres Metallica, baby? Yo soy más como de New Metal, la época así 2000era. Hola, hola.
0: Cosme, falta de Linkin Park también. ¿Cómo sería? Cosme Night Rock.
1: En modo mechudo. Hola, hola.
4: Don Dieguito Cosme, buenas noches. Claro que aquí seguimos. Recordando esos rocones. Son un maestro, viejo. En la mezcla. Saludos.
1: Nah, cuando la música te gusta, de verdad, ves cómo resolves y te las inventas. 6:57, si recién te vas conectando, todavía nos queda prácticamente una hora completa para viajar en el tiempo. Hola, hola.
5: Hey, entonces, ¿cómo estamos ahí? ¿Todo bien? Hay como dato, allá en Escalón, en la, creo que es la 93, si no me equivoco, que es la famosa calle del Capistrano. Está complicada para salir de esa calle a la Juan Pablo, porque obras de topos de anda ahí. Vos a ver que los de anda solo los agujeros dejan ahí. Copiado,
1: Cosme. Como que a jugar billar, vamos. Héctor, gracias por tu notica de voz y por tu reporte. Alguien más por acá, Cosme, una de System of a Down. No nos den cuerda, porfa. Somos débiles, no nos den cuerda. Y que si se nos cruza alguna canción de System of a Down en este bloque o de Alien and Far, que quede entre nosotros, ¿ok? Nada de decirle a Marito, a Vides o a la Michi.
6: Come, entonces si nos vamos a ir con algo fuerte, nos queda prácticamente puro metal, veámonos ahí, si suena Ozzy Osbourne.
1: Uy, el viejo Ozzy, algo de Black Sabbath. Hola, hola.
7: Come, aquí no tengo el accidente y está complicado el tráfico, prácticamente casi parado.
1: Muñeco, gracias por compartirlo. Me encanta cuando de paso van modelando el 100.1 y nos comentan cómo se vive el tráfico. Odio a esta hora complicated. Hola, hola.
8: ¿Por qué no dejaste música de Linkin Park, aunque él arruinó el gusto por él los raros? Se dejó de hacer el gusto.
1: No, la culpa fue de Limp Bizkit. Uy, hay un documental, no sé si es en HBO o en Netflix, que hablan sobre este festival que se realizó para conmemorar los 30 años de Woodstock. Qué increíble las presentaciones, de verdad. Y hay unos videos donde está tocando Jonathan Davis con Korn. Y justo cuando empieza Korn en este festival, hay una bandera de El Salvador enfrente de ellos. Adelante, enfrente.

0: Cosme, Cosme, buenas noches. Aquí desde Monterrey, México. Ponete algo ahí de los Chemical Brothers.
1: Uy, qué buena solicitud, muñeco. Gracias por formar parte del plan internacional y escucharnos en línea. Hasta Monterrey. Con todo lo que pica. Hola, hola.
2: Vamos bajando el tránsito rumbo a Mexicanos y vamos a vuelta de rueda.
1: Vos vas para Mexicanos y tenemos a Mexicanos escuchándonos, muñeco. Me encanta. Hola, buenas noches.
3: Buenísimo, Cosme. Hoy sí ya te pusiste con todo. Buenas noches. Te saluda Lilian de Alta Vista.
1: Ah, le tuvieron un poquito de miedo al New Metal, al bloquecito que nos echamos, ¿verdad? Que quede entre nosotros en confianza. Y aprovechando que estamos con este escenario nostálgico para viajar en el tiempo, martes de Archivos Dance, sinónimo de Old School, tengo acá al responsable que nos reunamos la noche del 12 de septiembre en el Hotel Real Intercontinental. Él viene en representación y CEO de ProMúsica, él es Moy. Moy, ¿cómo estás?
4: ¿Cómo estás, hermano? ¿Todo bien? Un abrazo. Ey, toda la gente del 100.1, recuerde, tenemos fiesta, Cosme. Hay fiesta, hay parranda, hay cumpleaños, hay piñata.
1: Hay celebración a lo grande y, wow, las mejores celebraciones, y siempre se lo recalcamos, ocurren en este lugar, en el Hotel Real Intercontinental. Bodas, graduaciones, los eventos más elegantes ocurren ahí y, obvio, el aniversario del 100.1 será ahí.
4: 43 años, Cosme, 43 años y los tenemos que celebrar en grande, como ABC se lo merece. Este próximo sábado 12 de septiembre, Hotel Real Intercontinental, abrimos puertas 6 de la tarde, desde las 7 de la noche, ya tenemos a gente mezclando, ¿ok? Y usted va a poder disfrutar, ¿de qué? Una noche de old school, con ese sonido de la luz de la pantalla y a sus DJs favoritos mezclando, celebrando 43 años de ABC, Cosme.
1: De verdad, una noche para viajar en el tiempo, una noche para saludarnos o para conocernos, porque hay varias almas que aún no han tenido la oportunidad de acompañarnos y siempre les recalcamos, váyanse a las redes sociales de ABC y de ProMúsica y de cada uno de los talentos del 100.1 para que vayan viendo que cada fiesta es una atmósfera donde la música electrónica reina.
4: No, y lo bonito de todo esto, tú decías, miren, pero ¿y si no consigo ir con alguien? Y si puedo ir solo, por supuesto que puede ir solo. Miren, van a haber 1,000 personas, mínimo 1,000 personas, que les gusta exactamente lo mismo que usted. El universo electrónico de ABC. Entonces, ¿qué es lo peor que sucede? Hola, ¿qué tal? Hey, ¿qué onda? ¿Cómo estás? Hey, nos echamos una. Por supuesto, venite para acá. Una promesa, si usted llega solito o solita, a la salida usted va con amigos. Fácil. Esa es una comunidad. Ese es un grupo de personas que amamos lo mismo. Amamos la música electrónica, el EDM. Nos encanta, ¿eh?, la mezcla de los DJs. Y eso es lo que iremos. Entonces, si no tiene amigos con quien ir ese día, porque prefirieron irse a escuchar mariachi o lo que sea, y usted sí es de los fieles, de hueso colorado, de la música electrónica, pues entonces no se preocupe. Compre sus entradas en Smart Ticket. Eso sí, está con precio de preventa ahorita. El día del evento sube precio. Evite pagar ese precio, entonces mejor compre sus entraditas lo antes posible. 12 de septiembre, Hotel Real Intercontinental. Esta tarde, Cosme me dijo, Moy, tenemos que regalar entradas, tenemos que reclutar fanáticos de ABC esta tarde. Y hemos traído entradas de cortesía, Cosme.
1: Tenemos que salir a ganar almas. Y para los caballeros es tan fácil socializar. Vos llegás probablemente, no conoces a esas 1,000 personas que están ahí, pero rápido le decís al que tenés a la par, ey, a vos también te gusta la michi. Sí, a mí también. Va, ya hicieron conecte. Y ya se van adelante a verla tocar. O las chicas, ¿a ti te gusta el irresistible de Mario Araujo? Sí, a mí también. ¡Wow! Y ya se van adelante.
4: Vamos, venite, vamos para adelante. Eso es. Hay un espacio tan lindo donde se siente el espíritu de comunidad. Somos una comunidad. ABC es una comunidad. ¿Qué le parece si disfrutamos y la pasamos increíble ese 12 de septiembre? Old School Party. 43 años de ABC.
1: Las puertas se abren a las 6 de la tarde, a las 7 ya comienza todo ese lineup del 100.1 y así como nos la disfrutamos mezclando desde el stage, desde la cabina del 100.1, estar tocando ya con el público frente a nosotros y esa vibra que nos une la pasión por la música electrónica es, pero me quedo corto con las palabras, es una sensación indescriptible y a veces los videos que compartimos también se quedan cortos con la adrenalina. Y ¿a qué vamos con esto? Tenés que estar ahí, tenés que estar ahí. Muy probablemente vamos a estar compartiendo a la siguiente semana videos, historias de todo lo vivido, pero el toque es,
4: no es lo mismo.
1: Estar ahí, estar no es ahí.
4: Sabemos que el sistema de sonido de su vehículo es lindo. Sabemos que sus audífonos, ahorita que van en el transporte público, funcionan bien. Créanme, no es lo mismo que escuchar a Cosme con no sé cuántas bocinas, subbajos, luces, efectos especiales, pantallas, láser. No es lo mismo. Es exactamente una experiencia diferente y es lo que usted tiene que vivir con nosotros. 12 de septiembre, Hotel Real Intercontinental. 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No sé cuál va a ser la dinámica, Cosme, para regalar las entradas.
1: Voy a hacer una mezcla más y te vengo comentando la dinámica para que te quedes bien colgado a este set que estamos mezclando, rindiéndole tributo a la única máquina del tiempo que conocemos, la música. Martes de Archivos Dance, Pleca Old School, con un concepto bien similar a lo que vamos a estar disfrutando en la fiesta de aniversario. Un viaje que puede ser quizás un poco de Eurodance, algo del 90, un poco de EDM que salió ya por el 2010, obvio, la época del trance que no nos la podemos saltar, del 2000 al 2009, por ahí, un viaje completo.
4: ¿Sabes lo bonito de esto? Que en estos días que he estado vendiendo cabina con Michi, con Mari, hay que más mencionan esa Gigi, en serio, toda la gente está pero clavadísima con el italiano y qué sabroso. Me imagino que, no sé si Cosme va a mezclar alguna rola de Gigi por ahí.
1: Sí, es que me dejan alguna estos salvajes. Va a quedar habilitada la dinámica, ¿ok? Ya que dijo Moy a esta canción de Dr. Alban llamada It's My Life, le vamos a mezclar, vámonos con un mini especial de Gigi Langostino, como le decimos de cariño. Y en medio de ese especial te voy a revelar la dinámica donde todos pueden participar. Aquí, ay, le dieron pase porque era mujer. Mentira.
4: No, nada que ver.
1: Le dieron pase porque le escribe a la Michi y salieron. No, mentiras. No, dinámica habilitada para todos.
4: Recuerda que la Michi es algo creída, entonces no. No, por favor. No,
1: y,
4: no, no.
1: Y
4: no,
1: hoy
4: no,
1: por
4: no,
1: hoy.
4: No, no.
1: Ajena.
4: Ah, vaya.
1: Sí, los únicos disponibles es Vides París y el que les está hablando. O sea, no Moy. Yo.
4: Con ojo.
1: No, no, Mario ya está apartadísimo para el señor. Comprometido. Moy, gracias.
4: Hey, un abrazo. Un abrazo a todos, por favor. Siempre pendientes del 100.1. El set de Cosme. Eso va a estar increíble el 12 de septiembre. No se lo pierda este señor. Este señor va a cerrar el concierto. Va a cerrar esa noche y la vamos a pasar increíble. Recuerde, las entradas, Smart Ticket, precio de preventa. Y ahorita pendientes de la dinámica, porque usted se tiene que ganar estas entradas. Un abrazo a todos, feliz noche.
1: Uy, después de casi 3 años me han dado la responsabilidad de cerrar este festival llamado Aniversario ABC, ¿ok? 12 de septiembre, 6 de la tarde, abrimos puertas y nos la vamos a gozar al máximo. Muy gracias.
4: Un abrazo.

Yo quiero ir a eso. Yo quiero estar ahí. Ahorita estoy aquí en un semáforo y por eso puedo mandarles audio. Pero de seguro que cuando ya esté activada la dinámica, no voy a poder hacerlo. Así que ojalá, por favor. Quiero una entrada. Gracias. Feliz noche.

¡Qué buena canción Hollywood del italiano! Gigi D'Agostino. Vamos a habilitar en este momento dinámica súper práctica para que todos puedan ganar. 79-20-50-50. En este bloquecito que nos vamos a discutir música de Gigi D'Agostino, voy a mencionar cinco números. Cuando mencione el quinto número, mándame el listado completo con tu nombre y procura ser de las almas que lo hagan de forma correcta y más rápido, ¿ok? Voy a ir premiando por orden de llegada. En cualquier momento de este set menciono cinco números, ¿ok?

33. Ya empezó la dinámica, ya se fue el primer número. Quedan 5 números más, no, 4, 4. Ya dije el primero, quedan 4, ok, 4, 4.

Quedan todavía 3 números, no me estén mandando el que acabo de decir. Ya explicamos la dinámica, ¿ok? Así como dice la Biblia, el que tiene oídos para oír, que oiga. El que la agarró en el aire, perfecto.

Y esta, sin temor a equivocarme, creo que es mi favorita de Gigi D'Agostino. Se llama Silence. ¿Les va el último número, ok? 27.

venir en el mensaje donde viene el listado de los 5 números que brindé. Tiene que venir tu nombre completo, porfa. Ahorita si escribís, ya la regaste porque están cayendo todos los mensajes. Tendría que haber venido en el mismo mensaje.

Solo como dato curioso, los números que brindé tienen que ver con la edad de la radio, la edad mía, la edad de Mario, la edad de Michi y la edad de Vides. Jesús Tomás Parada Castillo, muñeco, fuiste el primero, ¡qué bárbaro! Ahorita te respondo, ¿ok? Por orden de llegada vamos premiando.

Mr. Cristian René Álvarez Orellana, muñeco, eres la segunda alma que lo envió súper rápido. Ahorita no escribas, ¿ok? Ya te mencioné al aire, venite a la radio de 9 a 4 por tu acceso.

Bien dice que a los hombres nos cuesta ser multitask. O estoy contestando los mensajes, o estoy locutando, o estoy mezclando. ¡Ah, qué cuesta! Kevin Alexander Mejía Guardado, eres la tercera alma ganadora.

qué diferencia, ¿verdad? Tratamos de mantener el control de calidad activado y obviamente vos te mereces lo mejor. ¿Qué es esa primera versión que agarramos? Se hacen bien las cosas. Señorita Roxana Cárcamo, otra de las almas ganadoras. Cosme, en serio, la dinámica eran los números, la edad de la radio, la edad de Cosme, la edad de Mario, de la Michi, aunque creo que con la edad de Mario mentimos un poco. Y la edad de Vides. Sí, tiene 27, creo.

Metropolitan por ABC 100.1. Barbra Streisand. Uno de los mejores DJs a nivel país nos va escuchando, Luis, mi querido bro, que trabaja en la productora Alterna. Solo me pone Cosme, salúdame a don José, que va atrás del panelito, acostado escuchando la mejor emisora, y en este momento va a disfrutar de una cena carísima, presupuesto de 3 dígitos. ¡Ah, qué rico! Josué Valdés, otra de las almas ganadoras. Solo me habían habilitado 5, pero dado que estamos solos acá, ustedes y yo, pues unos 2 más ahí.

un bloquecito mechudo, pero que quede entre nosotros, ¿ok? Nada de ponerle queja, Marito, a la Michi o a Vides, ¿ok? Aprovechando que estamos viajando en el tiempo en el martes de Archivos Dance, un par de estas no caen mal. No somos la Astral, pero la Astral forma parte de esta familia de Radio Corporación El Salvador. Entonces, todo queda en casa.

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1: Un bloquecito intenso y con esta exquisitez de canción solo le pongo una pausa. Será hasta el próximo martes que nos encontremos en estos archivos dance que son hits tan cotizados y de verdad cada una de las canciones fueron éxito y siguen rompiendo la barrera del tiempo y me encanta porque no hay temor a equivocarse. Cada vez que programamos algo en esta edición de los archivos dance son canciones que te podés y incluso como este último bloquecito que te hace mover la cabeza mientras vas en tráfico y activarte en modo mechudo. Nos escuchamos mañana a partir de las 6 de la tarde, justo en la mitad de semana toca edición, quiero ver, Runway. Mañana es miércoles Runway, acá en el 100.1. Si participaste y no ganaste, no hay problema. Así son las dinámicas, no todas las almas ganan, ¿ok? Hoy tratamos de sacar más de lo que me habían autorizado de ganadores, pero hay más dinámicas, Vides da Pases, Michi, Mario, en redes hay dinámicas, o puedes adquirir tu acceso todavía a precio de preventa ahí en Smart Ticket. Nos escuchamos mañana y pasarla súper bien. Y lo ocurrido acá, que se quede entre nosotros, ¿ok? Musicón electrónico y algunas mezcladas así. Pausa y se quedan con una programación, pero rico para cerrar este martes.
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0: Barbra Streisand.
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Nosotros que habitamos al abrigo del Altísimo y moramos bajo la sombra del Omnipotente, diremos hoy a nuestro Dios, esperanza mía y castillo mío, mi Dios en quien confiaremos. Él nos libra del lazo del cazador, de la peste destructora. Con sus plumas nos cubre y debajo de sus alas estamos seguros. Escudo y adarga es su verdad. No temeremos el terror nocturno, ni saeta que vuele de día, ni pestilencia que ande en obscuridad, ni mortandad que en medio del día destruya. Caerán a nuestro lado 1,000 y 10,000 a nuestra diestra, mas a nosotros no llegará. Bendita sea tu palabra en esta mañana hermosa que nos has regalado, Señor. Palabra fiel y eficaz en la que confiamos. Gracias por este nuevo día. Gracias por esta nueva oportunidad de vida, de salud, de respirar, de ver el sol, de ver la lluvia. Gracias, Señor, por nuestra vida, porque lo damos por hecho. A veces no nos damos cuenta que es tu favor y tu gracia en nosotros. Gracias, Señor, por mi familia, por mi trabajo, por mi país hermoso, El Salvador. El país que lleva tu nombre, que tiene tu bendición, que tu mano de poder no se ha cortado para bendecirlo todos los días. Gracias por este pueblo hermoso que alaba y adora tu nombre, que te exalta, Señor. Gracias por nuestro presidente Nayib Bukele, lo bendecimos. Hablamos bien de él, de su gobierno, de sus colaboradores. Gracias, Señor. Gracias por esta mañana en la que podemos todos juntos decirte gracias, Padre, por las grandes cosas que has hecho por El Salvador y que seguirás haciendo. En el nombre de Jesús. Muy buenos días a todos.

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14: 6:08.
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3: 6:33.
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3: 6:35.
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2: Ok, buenos días, ¿cómo están? Arrancamos oficialmente el día miércoles. Miren, yo no sé por qué, pero yo siento que la semana va con todo. Llegamos ya a miércoles. Miércoles 2 de septiembre del 2026. Aprovecho para saludar a Chloe Nicole, que está cumpliendo su primer añito. Así que nada, arrancamos oficialmente el día miércoles. Estamos en septiembre, las donas están al 2x1. Cumplimos 205 años de independencia patria. ¿Y qué culpa tiene el miércoles de no ser viernes, señores? Cada vez estamos más cerca de la fiesta de aniversario.
3: Sí.
2: De ABC 100.1. A ver, ¿cómo están? Buenos días. Repórtense conmigo al 79-20-50-50. Y pendientes, porque hoy sí traemos pases para poder asistir a la fiesta de aniversario de ABC Old School Party. Claro que sí, este próximo 12 de septiembre en el Hotel Real Intercontinental. Y arrancamos con esta canción, Rush, de Troye Sivan, para que despertes con ánimos. Miren qué tráfico hay en la carretera panamericana, justamente en ambos sentidos, sobre el tramo Los Chorros, re complicado. También el Boulevard de los Próceres estaba bastante complicado para poder incorporarse al redondel del Árbol de la Paz. La avenida Jerusalén, tráfico como siempre, pero fluidito. Esto es por el semáforo, usted ya sabe. Me da risa que me dice buenos días, David París. Tengo cara de David, Chelito.

0: Llegamos a las 6 de la mañana ya con 52 minutos. ¿Quiénes andan por acá? Buenos días.
1: Pide, reportate, Vides. Desde las 3 y media de la mañana te estoy esperando que vengas a conectarnos con buena música, mi hermano. ¿Qué está pasando? ¿Qué está pasando, Vides?
0: Aquí andamos, ya el 100.1.

Saludos desde Houston, Texas. Dice, soy Luis Torres, siempre en sintonía de ABC. Bienvenido, Luis. Elizabeth, buenos días. Ayer me hicieron un sticker. Buenos días, Vides. Pensé que no llegabas hoy. Claro que sí, aquí andamos.

0: ustedes me vieran cómo ando los colochos ahorita. ¿Ah?
1: Saludos, saludos, Pides, París. Te saludamos desde La Unión, la ciudad más fresca del Salvador.
0: La Unión, Dios mío. Saben que yo no conozco La Unión. No conozco ni San Miguel.
2: Buenos días, Vives. ¿Qué tal? ¿Cómo estás? ¿Todo bien? ¿Descansaste?
0: Todo chévere.
2: Pues aquí nomás, mira, siempre fielmente, ¿verdad? Escuchándole. Escuchando la mejor radio del Salvador, la 100.1. Bendiciones para todos.
0: Amén.
2: Y feliz día también.
0: Como debe de ser, somos los únicos. Ok, nos vamos con una cancioncilla más. Y nos vamos con esta de Gianluca Bianchi, sonando en el 100.1.

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6: 7:07.

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1: Ok, a ver, yo tengo una pregunta para todos ustedes. En este versus, ¿ustedes son Team John Summit o son Team Miracle acá con Calvin Harris? A ver. When you hold me. Yo siento que está bien difícil, pero solo se puede quedar uno de los dos. Yo ya tengo mi decisión. Oh, no. ¿Pero qué team son ustedes? A ver.

A ver, ¿quién se queda en este versus? ¿John Summit o Calvin Harris? 79-20-50-50 el WhatsApp. Ajá, ajá, ajá. Oye, esta no era, esta era. Tampoco era esta. Ay, ay. ¿Dónde estaba? Aquí estábamos, aquí estábamos. Yo creo que gana Calvin Harris.

0: Calvin Harris, dicen por acá. ¿Será que sí? ¿Será que no?
1: Hola, Vides. Buenos días.
0: Buenos días.
1: Miracle, de Calvin Harris.
0: Ok. ¿Quién dice que la número dos, Miracle?
2: Esa que está sonando ahorita está súper.
0: ¿Cuál?
2: Las dos son buenas, pero la número dos es...
0: La número dos. Ok, bueno, a petición de todos ustedes, sonando en el 100.1, Miracle, una colaboración de Calvin Harris con Ellie. Disfrútela, por favor, y no le cambie. There's

0: Okay, ahí estaba Miracle en una colaboración de Calvin Harris que ustedes estaban pidiendo en este Versus. Pero bueno, hoy nos visita Guillermo Velázquez de Excelsior Academy. Guillermo, buenos días, ¿cómo estás? ¿Cómo te recibe un martes 2 de septiembre del 2026?
1: Hoy es 2 de septiembre.
0: Miércoles, pero es miércoles hoy, ¿no? Sí, es miércoles.
1: Miércoles, miércoles 2 de septiembre. 2 de septiembre, miércoles 2 de septiembre. Este puede ser un punto de inflexión.
0: Ajá.
1: Fíjate que uno a veces tiene que guardar fechas importantes.
0: Claro.
1: Imagínate que hoy sea la fecha en la que tú tomaste la decisión más importante de tu vida. Que de aquí a 10 meses tú puedas estar dando un testimonio totalmente en inglés frente a 200 personas graduándote con Excelsior Academy.
0: Sería espectacular. ¿Y qué tengo que hacer yo para poder ser parte?
1: Formar parte de Excelsior Academy, mi vida, es muy fácil. A través de ABC estamos llevando una campaña que se llama Por un Salvador Bilingüe, sí o sí. 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
0: 10 meses, sí, yo.
1: 10 meses. Oiga bien, cuando yo le digo que en 10 meses va a aprender inglés, muchas personas preguntan, Guillermo, ¿cómo lo logran si es que yo he estado en lugares 2-3 años y todavía no lo hablo? Bueno, porque acá en El Salvador uno estudia inglés. Desgraciadamente le enseñan a hablar hasta que ya lleves 4 años. Cuando ya llevas 4 años y viste toda la gramática del programa, tú empezás a ver clubes de conversación avanzado. Si no llegaste ahí, lo más seguro es que me entendás, pero no puedas contestarme.
0: Es correcto.
1: Eso es el común denominador de la mayoría que ha estado en academias cursando programas de inglés. ¿Qué es lo que nosotros queremos? Cambiar todo ese proceso y que usted realmente pueda dominar el idioma inglés tal como hablase el español. Y que lo aprendamos de la misma manera, de forma natural. Vides, nuestro programa lo primero que busca es que tú pierdas tu pánico escénico, que rompas esa barrera. Y yo sé que lo más difícil de aprender inglés no es la lectura, no es la escritura, tampoco es la gramática, es tomar la decisión. Por eso quiero decirte que tú vas a tener un acompañamiento personalizado que va a mejorar tu pronunciación, tu fluidez, tu retentiva y tu manejo de vocabulario. 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A los 10 meses, graduándote con Excelsior Academy, dando un discurso en inglés frente a tus familiares, frente a tu novia, frente a tu novio, frente a tus seres queridos, ellos dándote un abrazo, muy orgullosos de ti, porque hoy tú vas a tomar un beneficio espectacular. ¿Vides? 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
1: No te oigo muy convencido. O aprende inglés o aprende inglés. 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
1: 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Así que, mi amigo, si usted quiere llevar clases totalmente en vivo, en línea, donde no tenga problemas de tráfico, que mira que está lloviendo y que se cerró la calle, mira que se inundó, mira que la gasolina está carísima, y realmente usted, teniendo la herramienta de poderse conectar desde su teléfono, computadora o tablet, totalmente en vivo, cara a cara con su asesor académico, con un tutor personalizado que va a llevar un avance, pues este es tu oportunidad. Hey, me quedan 4 cupos disponibles, Vides, muchas felicidades. Tengo a Heidi, tengo ya a Susi, Carlos Roberto, Griselda, tenemos a Juan y también tenemos a Yesenia. Muchas felicidades, terminen mi paciencia. 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Vides, ¿qué te parece todo?
0: Perfecto,
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0: Ahí estaba la información. 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
1: Vides, hoy es 2 de septiembre, un día importante, un punto de inflexión para todas las personas que nos están escribiendo, porque con nosotros o aprende inglés
0: o aprendo inglés. Así
1: vamos
0: es.
1: Vamos a dejar abierta la línea. Saludos a todos.
0: Saludos. Recuerden comunicarse también con nosotros al 79 20 50 50, y nosotros les compartimos el número de Guillermo. Nos vamos a la pausa comercial y ya regresamos. No le cambie.
2: 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Son las...
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9: 7:40.
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Ok, y mientras escuchamos esta rolita de Justin Bieber con... Ok, y mientras escuchamos esta rolita de Justin...

ABC junto a Mario Araujo, Michi Paz, Cosme, Diego Cosme y Vides París. ¿Qué tiene que hacer usted? Necesito medir cómo está la audiencia ahorita. Si usted quiere, está interesado en ir, por favor mándeme un mensaje al 7920-5050 con la palabra ABC. Y yo voy a ver si ustedes andan prendidos o no. ABC al 100.1. Al 100.1. Al 7920-5050. Saben, yo tengo el C aquí rojo. Siempre me gusta tenerlo rojo. Y siempre me molestan porque me dice que parece, usted ya sabe. Pero es que se ve bien chivo el set de rojo. Normalmente nosotros, nuestros colores son celestes, pero yo siempre lo pongo rojo porque siento que en la mañana es como más tenue, no sé. La palabra ABC.

0: dice.
1: Uy, casi no se escuchaba.
0: El color rojo por las vibras del party.
1: Ah, ¿verdad?
2: Hola, hola, buenos días. Un placer. Podría placer con la canción Stereo Love. Saludos.
1: Stereo Love. Claro que sí, con muchísimo gusto. Pero a ver, tengo 5 pases individuales para poder asistir a la fiesta de ABC este próximo 12 de septiembre. Para poder revisar quiénes están participando, mándame la palabra ABC al 7920-5050. Fíjate que no, los sábados no, tiene que ser de lunes a viernes de 8 de la mañana a 4 de la tarde.

0: Ok, se los voy a poner fácil. Tienen que mandarme la palabra ABC al 79205050. Un plus, usted me tiene que seguir en Instagram como...
1: Síguelo en redes, arroba Vives París.
0: Exactamente, usted me va a seguir en redes, en Instagram como arroba Vives París. Y, sí, pero yo necesito comprobar que me sigan. Y me tiene que caer una llamada. Ahorita vamos a regalar la primera, así que habilito la línea 79205050. La primer llamada se lleva una entrada. Ojo, si cumple algunos requisitos. Hola, hola, buenos días.
2: Hola, hola.
0: Bájale un poquito a la radio, porfa.
2: Hola, hola.
0: Hoy sí, ¿cómo estás?
2: Todo súper bien, nice. Buen inicio de mes ahorita escuchando la ABC.
0: Me llega, ¿cómo te llamas?
2: Víctor.
0: Víctor, bienvenido, Víctor. ¿Desde hace cuánto escuchas vos ABC?
2: Alrededor de 2 meses y medio, más o menos.
0: Ok, ¿qué te ha gustado de escuchar la radio?
2: Fíjate que me gusta un montón el Morning Session. Me gusta un montón también el programa de Cosme. Los oigo en la mañana y en la noche cuando voy de camino a la casa y de camino al trabajo.
0: Buenísimo, fíjate que siempre me molestan porque dicen de que Cosme y yo nos llevamos súper bien porque él es como el mentor y yo soy el más chiquito. Entonces por ahí más o menos va la onda. A mí me gusta mucho hacer turno

0: con él porque es súper divertido, así que qué bueno que estés pendiente de Cosmopolitan y también de Morning Session.
1: Claro, claro, igual tienen buena química. Escuché cuando te estaba cubriendo él que andabas en Guatemala.
0: Ajá, ajá, siempre me eché de cabeza el brother. Pero nada, la verdad que súper emocionados. Aquí, ya listos, ¿verdad que? Es que aquí está mi chipaje enfrente de mí justamente, pero me está haciendo unas caras. Pero bueno, decime tres razones por las cuales las personas deben de asistir a la fiesta de ABC este próximo 12 de septiembre y nos recordás dónde es.
1: Primero, porque va a estar súper buenísimo, van a tener todos los éxitos de los 90 y los 2000, van a estar los mejores DJs de la ABC, ¿verdad? Los cuatro, la Michi, Marito, Diego y, por supuesto, vos. Y porque se va a poner buenísimo, es uno de los mejores eventos de electrónica acá en el país. Va a ser en el Sheraton, 12 de septiembre. A partir de las 7 de la noche abren las puertas.
0: Va, buenísimo, perfecto. Ahí tenés entonces tu entrada. Por favor, mándame tu nombre completo y tu número de DUI y las vas a poder venir a retirar a Radio Corporación El Salvador.
1: Chivísimo, muchísimas gracias.
0: Listo, felicidades. Ya ven, facilísimo.

0: Buenos días.
1: Hola.
0: Buenos días, ¿cómo estás? Estás llamando a ABC 100.1 FM. ¿Cómo te llamas?
1: Espérame, te voy a poner el altavoz que voy manejando.
0: Dale, dale, no worries.
1: Hola.
0: Hola, ¿nos escuchas ahora?
1: A ver, sí, te escucho.
0: Ok, buenos días, ¿cómo te llamas?
1: Juan.
0: Un placer, bienvenido a los micrófonos del 100.1. A ver, decime por qué querés ir a la fiesta de aniversario de ABC.
1: Soy fan del ABC ya más de 10 años. Siempre he estado pendiente de las fiestas que ustedes hacen. Creo que por pena, por miedo, nunca llamaba. Ahorita le dije a mi esposa, llamemos. Y pues, primer intento y primera vez que logro llegar a ustedes.
0: Ok, bienvenido. La verdad que qué placer que estés en sintonía del 100.1 a través de la cultura electrónica. Buenísimo, entonces mándame tu nombre completo y tu número de DUI y ya tienes tu entrada para poder asistir a la fiesta este próximo 12 de septiembre en el Hotel Real Intercontinental.
1: Gracias, te agradezco.
0: Felicidades.

Ok. Tenemos todavía más entradas. Vamos a hacer otra dinámica para que ustedes se animen. Tengo tres entradas más. Y a las tres personas que me vayan... Que me vayan a seguir a Instagram y me dejen un emoji en mi última publicación en Instagram, se llevan automáticamente una entrada. Tres personas. Aquí estoy yo revisando. Me tienen que seguir en Instagram y me tienen que dejar un comentario en mi último post. Porque me están haciendo videollamada.

Ok, felicidades a Alex Amaya. Vamos a ver si Alex Amaya me sigue. Ojo que me tienen que seguir. Ah, ya ven que les gustó mi foto. A ver, saludos a Luis, a Lynn. Tres personas. Tienen que seguirme y tienen que dejar un comentario en mi última publicación. Está fácil y nos vamos a la fiesta de ABC. Ajá. Ok, tenemos a un ganador, creo que chico, Alejandro Castro. Por favor, escríbeme y mándame tu nombre completo y tu número de DUI. Aquí ya Alejandro me sigue y Alejandro nos dejó un comentario. Felicidades, Alejandro.

Ok, vamos a ver, tenemos otro ganador por acá, Alex Amaya. Felicidades.

Ok, y el último, bueno, ya teníamos a Alex, ya teníamos a... Uy, porque dice... Es que porque se ponen estos usuarios. There... Bueno, el guión bajo 11, felicidades.

0: Ok, para los 5 ganadores tienen que venir a Radio Corporación El Salvador de 8 de la mañana a 4 de la tarde. A partir del día de mañana yo voy a dejar sus entradas aquí en recepción. Tienen que decir que se las ganaron con Vides París. Son entradas individuales, ojo. Nos vamos a la pausa y traemos más entradas, así que no le cambie.
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12: 8:07.
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Ok, llegamos ya a las 8 de la mañana con 19 minutos. Y todavía tenemos 5 entradas individuales para que ustedes se puedan ir con nosotros a la fiesta de ABC 100.1 FM este próximo 12 de septiembre del 2026 en el Hotel Real Intercontinental con sus DJs favoritos: Michi Paz, Diego Cosme, Mario Araujo y su servilleta Vides París. ¿Qué tiene que hacer? Tiene que ir a seguirme en Instagram como @VidesParís. Y como estamos en el mes de la independencia, me tiene que venir a mandar una nota de voz diciéndome: tres platillos emblemáticos de la cultura salvadoreña. ¿Usted recuerda la época del colegio? Cuando a usted le tocaba hacer la semana cívica, ¿se acuerda? 79-20-50-50 la línea. Tenemos 5 entradas individuales para ir a la fiesta de ABC. Me tienen que mandar notas de voz y me tienen que seguir en Instagram. Pero si usted me quiere llamar, llámeme. Un saludo para Sonia.

Tenemos 5 entradas individuales para poder asistir a la fiesta de aniversario de ABC Old School Party. Próximo 12 de septiembre. Tenés que seguirme en Instagram como @videsparis y me tenés que mandar una nota de voz diciéndome cuáles son esos platillos emblemáticos de la cultura salvadoreña.

0: Tenemos nota de voz, buenos días.
1: A la fiesta de Gabi.
2: Hola, yo ya te fui a seguir a Instagram. Y los platitos típicos serían, número uno, las pupusas, la yuca frita y las empanadas.
0: Ok, me gusta, me gusta. Felicidades, te llevas una entrada individual. Mándame tu nombre completo y tu número de DUI.

0: Vides, yo nunca he ido a una fiesta de ABC y quisiera ir por primera vez. Ya te sigo en Insta y tres platillos típicos del país, pues los pasteles, la yuca sancochada y los tamales, ya sea de elote o de pollo, que no pueden faltar.
1: La verdad que sí, porque nadie me dice las riguas, el atol de elote. ¿Qué se hacía en una semana cívica allá en el colegio? ¿Se acuerdan? Men, yo me acuerdo que en esa semana nadie hacía nada más que comer. Porque a cada sección le tocaba un país y de repente comías algo de Guatemala, de Honduras. Era bien chévere. En septiembre yo siento que uno no estudiaba, no hacía nada. Pasabas ensayando para el 15 de septiembre, que la semana cívica, los actos cívicos de todos los lunes. ¿Cómo será la vaina hoy? Ok, mándame tu nombre completo y tu número de DUI. Todavía tengo...

0: Hola, hola, ¿qué tal? Justo ahora le estaba diciendo yo a mi esposo que quería unas entradas porque me encanta tu programa de la mañana porque me anima, me
1: gracias.
0: Acuerda mi época de todos los Ministry of Sound y mi conexión con la música electrónica. Entonces necesito ir, pero antes voy a comer un plato de pupusas,
1: qué
0: yuca
1: rico.
0: Frita con pepesca y unos chicharroncitos ricos con pastelitos de chucho. Saludos.
1: Mira, los pastelitos de chucho son los que llevan carne adentro, ¿verdad? Yo los conozco como pastelitos. Pero pastelitos de chucho, no sabía qué le decían. Bueno, felicidades, te vas con nosotros y allá nos vamos a tomar una foto. Y gracias por siempre disfrutar de Morning Station con Vías París. Yo emocionadísimo porque ya el 16 de septiembre cumplo mi primer aniversario de estar aquí a través de los micrófonos del 100.1. Así que dale, mándame tu nombre completo y tu número de hoy, por favor.

0: me pudieras dar otra para ir con mi esposo. El cumpleaños es el 6 de septiembre, entonces fuera como una escapada para los dos. Y fuera bien chivo, porfi, regálaselo de cumpleaños.
1: Solo porque cumple años un día antes que yo, porque yo soy del 7 de septiembre. Así que dale, te voy a dar la entrada doble a dos, porque las entradas son individuales. Es para que usted vaya con sus amigos y compre más entradas. Pero a ver, vos, porque es un Virgo de septiembre, tu esposo, te vamos a dar la entrada. Tenemos la última entrada, la última, así que la persona que se la gane me tiene que llamar right now. Una llamada quiero yo. Me tiene que seguir en Instagram y me tiene que llamar ahorita.

0: 79-20-50-50 la línea.
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2: 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Son las...
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Muchísimas gracias. Ok, tenemos la última entrada para que te vayas con nosotros a la fiesta de aniversario de ABC este próximo 12 de septiembre de 2026 en el Hotel Real Intercontinental, para que disfrutes de una fiesta con los mejores clásicos de la música electrónica a través de tus DJs favoritos: Nichi Paz, Diego Cosme, Mario Araujo y por supuesto su servilleta Vides París. 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La última llamada, Chelitos y chelitas.

0: A ver, buenos días. Buenos días. Hola, hola. Hola, hola. Bueno, ¿nos escuchás, amigo, amiga? Bueno, tenés que bajarle a la radio. Bájale un poquito a la radio. Hola, hola.
1: Hola.
0: Hola, ¿me escuchás?
1: Claro, claro.
0: Bájale un poquito la...
1: ¿Puedes empezar con algo de Boris Brecha?
0: Sí, solo bájale un poquito la radio y me decís algo de Boris...
1: Muy buen DJ, hermano.
0: ¿Boris quién?
1: Boris Brecha.
0: Ah, ya lo encontré, ya lo encontré, ya lo encontré. ¿Cuál canción de él?
1: Cualquiera.
0: Ah, mira, me gusta su foto. Qué nice está. Cualquiera. Yo creo que nos vamos a ir con la más sonada. Esta, vamos a ver. Puede ser esta.
1: Buenísima.
0: Ok, ok. ¿Desde dónde nos escuchas?
1: Desde San Salvador.
0: Ok, buenísimo. Aquí está tu canción. Disfrútala.
1: Listísimo, gracias.

0: Debbie París.
1: Buenos días. ¿Por qué me decís días, David?
2: ¿Qué tal?
1: ¿Qué tal? ¿Por qué me decís David?
2: Ya, hola.
1: Hola, ¿me escuchás?
2: Te escucho. Dímelo.
1: Sí, te preguntaba que por qué me decís David.
2: Te escucho, Debbie París, dime.
1: ¿Me escuchás o no me escuchás? Hola.
2: Hola, hola.
1: Hola, ¿me lográs escuchar?
2: Te escucho, Debbie París, dime.
1: Sí, sí, sí. ¿Me escuchás bien o no?
2: Hola, hola.
1: Hola.
2: Hola.
1: Yo creo que no nos escuchás, amigo.
2: Hola.

Ok, llegamos a las 8 de la mañana, Jack. Bueno, a las 9 en punto, justamente. Yo me tengo que despedir de ustedes. Ha sido un placer venir a echar desmadre un miércoles 2 de septiembre. Les mando muy buena vibra en todas sus actividades. Saludos a todos los conductores de Uber, los conductores de InDrive, el transporte colectivo y a todos los mortales que andan escuchando ABC desde cualquier parte del territorio salvadoreño, a los que nos escuchan también en el extranjero.

0: 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Así que chicos y chicas, se nos viene Michi Paz a los micrófonos del 100.1. Recordá seguirme en redes sociales como @vivesparis para que te des cuenta de todo lo que andamos haciendo fuera de los micrófonos del 100.1. Nos escuchamos el día de mañana jueves en punto de las 6 de la mañana. Será hasta la próxima. Chao, chao.
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8: 9:04.
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Hello, hello, hello. Buenos días, 9 de la mañana con 11 minutos. Gracias a Vives por las horas anteriores. Vamos hasta las 2 de la tarde. Así que repórtate en este momento, por favor, a través del WhatsApp 79-20-50-50. Decime en qué vueltas andas, qué andas haciendo, cómo estás. Repórtate, por favor, conmigo. Bienvenidos al miércoles.

¿Pero por qué tanta agresividad? Porque él, Michelle, gracias. Hola, buenos días. Te voy a contar, yo no soy muy oyente de radio, dice, pero comencé a ir al gimnasio y siempre tienen la ABC, así que ya es una costumbre escucharte de 9 a 11. Esa es mi rutina. Si puedes poner Titanium sería perfecto. Me recuerda a mi juventud. Ok, ahorita la vamos programando y luego de esta canción venimos con información súper importante por parte de los amigos de Gana Play que nos están acompañando por acá en cabina esta mañana. Seguite reportando 79 20 50 50. Ese es el WhatsApp del 100.1. Nos vamos entonces con David Guetta y Titanium y volvemos.

0: Muy bien, 9:18. Como les comentaba antes de empezar con esta canción, tenemos visita en cabina. 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
0: Muy bien. 9:24 a.m. Seguimos con más del 100.1.

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Minuto, buenos días. Saludos para Bere. Hola, Michi, buenos días. Aquí no estoy soportando en el trabajo. Muero del sueño. Póneme Jackie Chan de Tiesto. Necesito despertar. Me gusta Jackie Chan. Me encanta. 79-20-50-50 nuestro WhatsApp. ¿Quién más anda por acá? Reportate, por favor. Yo feliz de poder acompañarte con esa programación que tanto disfrutas, con esas canciones que tanto nos gustan a nosotros. Por supuesto, en la estación oficial de la cultura electrónica aquí en El Salvador. 9:39, buenos días.

0: 45 minutos. Hola, Michita, por favor, pone Fire For You, el remix de Tiesto. Ok, ya lo vamos a programar. Joe Ángel aquí en El Encanto. Para mayores de 18, tú. Algo de Armin o de ATV me están pidiendo por acá. Ok. Hoy es uno de esos días en los que quiero ser hombre, dice. ¿Por qué, Bere? ¿Por qué? Hola.
1: Buenos días, Michita.
0: Buenos días.
1: Te saluda el pirata.
0: ¿Cómo estás?
1: Michita, Michita.
0: Dime.
1: Voy ya de aquí de Sonsonate para San Salvador. Ya terminando mis labores, ya. Ya estuvo con las entregas, Michita. Y vamos ya con todo, Michita. Tengo una espina, quiero hacerte una pregunta.
0: Dime.
1: Fíjate que yo para el día del evento, el sábado 12 que vaya al evento, te quería preguntar, porque como yo solo me he visto con Flow, va, hago saber cómo Ajá. somos los skateboard.
0: Ajá.
1: Entonces te iba a preguntar que si es de ir formal o voy con mi
0: No.
1: Flow, como siempre.
0: Ándate cómodo.
1: Esa espinita tengo, Michita, que tengas buenos días. Hey, Michita, soy super fan yo.
0: Gracias.
1: Te amo mucho y te quiero mucho.
0: Qué lindo, gracias. No, lo importante es que te vayas cómodo, como vos te sientas súper bien y que vayas a disfrutar. No tenés que ir formal, no te preocupes.
2: Michi,
0: hola.
2: Buenos días.
0: Buenos días.
2: ¿Será que pueden programar una canción de Coldplay?
0: Clubs. ¿Cuál?
2: Okay. Será si la tienen en programación, me haces el favorazo de ponerla.
0: Ok.
2: Si se puede.
0: Ya la programamos con gusto. Hola.
3: Fíjate que es Joe Angel. Se ve bonito en la voz de una mujer.
0: Joe Angel.
3: Angel, como los angels allá en el cielo.
0: Joe Angel. Ok, me gusta. Vámonos entonces con más música. 79-20-50-50, 9:48 minutos. Ahorita vamos programando todas las que me van pidiendo. Ok. Seguimos con más del 100.1.

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2: Bueno.
1: No mercy.
2: Me habían pedido algo de Armin Van Buuren. Ahí estaba sonando No Mercy. 79-20-50-50, el WhatsApp del 100.1. Buenos días, alegría. Así vamos. La Bere.
3: Buenos días, mi chica. Hola. Encantadora. Okay. Cuando tú hablas es el sonido de dos nubes que
2: qué
3: se estrellan.
2: Bello.
3: Saludos.
2: Saludos.
3: ¿Me puedes poner el remix de John de Never Cry Again? Por favor, Michita, saludos.
2: Okie dokie. ABC, buenos días, saludos desde Honduras, siempre en sintonía de la mejor radio de música electrónica en El Salvador, una canción de Cryder. Ok, stay with me, dice, ok. Hola.
4: Buenos días, Michi.
2: Buenos días.
4: Saludos desde la Perla Oriente con la nave de 100.1 ABC.
2: Okay. Saludos, muchas gracias por estar en sintonía. Alfredo, buenos días.
5: Hola, Michi, ¿cómo estás?
2: Bien, ¿y tú?
5: Gusto de oírte.
2: Gracias, igual.
5: Siempre es un lujo oírte.
2: Qué
5: en
2: belleza.
5: En todo momento.
2: Gracias.
5: Espero que estés bien, la estés pasando bien con toda tu gran audiencia. Si tenés like ahí, porfa. ¿Y de quién es? Pues de Paul Van Dyke o de Armin Van Buuren.
2: De verdad que ayer me la pediste y yo no te la puse.
5: Me dijiste, me dejaste en jaque, me dijiste aquel día. Y ni me la pusiste.

Y la cosa es que tampoco la encuentro por aquí, tú. Pero ya la busco y te la pongo. Hola, buenos días. Amigo, Sam, no, en terminación 9138, volví a mandar tu audio, porfis, porque no se escucha nada. By my beautiful heart. Me gané una entrada individual para la fiesta de ABC el 12 con Vide. Solo quiero saber si hay que ir a reclamarla o hasta el día del evento. No, tenés que venir a traer tu entrada. Tenés que venir por tu boleto en físico. El día del evento no se van a entregar entradas. El día del evento no hay listado. Tenés que venir por tu entrada, porfis. Estamos ubicados en la colonia Miramonte, avenida Maracaibo, número 703. Y puedes venir en horario de 8:30 de la mañana a 12 del mediodía y de 1 a 4:30 de la tarde. Si vos no puedes venir, puedes mandar a alguien y que traiga una foto de tu DUI para que retire tu entrada. Pero sí venía a traerla, porfis. Tenemos espacio para una canción más. Y luego vamos a la pausa. 9:59. Buenos días.

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4: 10:06.
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4: 10:57.
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0: Muy bien, seguimos con más del 100.1. Buenos días. Y como cada miércoles tenemos visita por acá en cabina, nos acompaña Jonathan de Turbo Cars para esta sección que ustedes tanto esperan, y es ABC Car Show. Jonathan, ¿qué tal? ¿Cómo está?
1: ¿Cómo estamos, Michi? Corriendo.
0: Bueno, me imagino la cuestión de tráfico ya estos últimos meses del año se pone color de hormiga.
1: Fíjate que no, quizás ahorita el tema de la gasolina, bueno, por lo menos ahorita hay tráfico. No hay tráfico.
0: Perdón. Ah, no había.
1: No, nada. Okay. Lo que pasa es que la trabazón es en Turbocars.
0: Ok.
1: Estamos topados.
0: Bueno.
1: Gracias a Dios, ¿verdad? Pero sí he visto, bueno, no sé, un poquito más fluido de lo normal.
0: En estos cuanto días. Al tráfico.
1: En cuanto al tráfico, sí. Creo que el tema de la gasolina, porque no está barata.
0: Bueno, puede ser, de repente alguien me decía ayer, le digo, ¿y tu carro? No, en la casa, me dice, ¿y cómo te estás viniendo? ¿En bus, me dice, o en transporte? Porque ahorita está cara la gasolina y la gente prefiere dejar guardado su carro.
1: Ya vamos a llegar a los $5 otra vez.
0: Ya.
1: En el, ¿cuándo fue? ¿2008? Sí. Fue que se puso en $5.
0: Qué terrible.
1: Pero ni modo.
0: Pero bueno,
1: hasta donde aguantamos.
0: Igual es súper importante tener bien nuestro vehículo para aquellos que andamos en carro, porque es nuestra herramienta de trabajo.
1: Sí, es que lo que pasa es que, como para muchos, es eso, ¿verdad? Una herramienta de trabajo. Y definitivamente sí, o sea, no hoy no puedes dejar. Pasar por alto o normalizar los avisos que te da el vehículo, pues. Uh-huh. Los fabricantes por eso han implementado un montón de cuestiones que te hacen parar antes de que se agrave la situación. A veces es hasta escandaloso una advertencia en el tablero o preocupante para muchos, porque, por ejemplo, hay vehículos que por nada y te sale un gran anuncio, y como ya hoy las pantallas son digitales, ¿vale?
0: Sí.
1: Son como display. Uh-huh. Entonces te sale falla en la transmisión, urge revisión, y entonces uh-huh. ya la gente queda ahí, ¿vale? Y hasta aquí llegué, ¿verdad? Y a lo mejor es algo pues fácil de resolver. Uh-huh. Pero es para que el usuario pues llegue a un taller y no se agrave, como te digo, la situación, ¿verdad?
0: Claro. Bueno, el WhatsApp del 100.1 7920-5050 para que ustedes puedan reportarse y resuelvan esas dudas que a lo mejor durante la semana pudieron surgir y este miércoles pueden solventarlas con Jonathan. Tenemos audio aquí, no sé si será alguna consulta o algún reporte. Hola.
2: Hola, buenas tardes.
0: Buenas.
2: Saludos, Michi. Saludos ahí al que sabe. Una pregunta, tengo un Forte 2020, pero a veces me cascabelea, a veces no, cuando lo llevo en baja, pero no tengo ningún piloto encendido, ni el check. ¿Qué será? Saludos.
1: ¿Cómo se llama? Fíjate que en ese sentido, hermano, tendríamos que ver datos en vivo, hacer una prueba de manejo para ver cómo reacciona o bajo qué condiciones te da ese fallo, ¿verdad? A lo mejor el piloto del check engine no se ha encendido porque, como les he explicado en otras ocasiones, los códigos de falla o el piloto del check engine se enciende cada vez que se cumple una condición de trabajo o un ciclo de conducción, que es el que determina el fabricante.
3: Lo que termina en normal, y a mí me hace falta hacer la hoja de
1: salida. Es el que el fabricante determina en qué condiciones se va a fijar ese código de falla para que encienda el piloto del check engine. Por ejemplo, como decís vos, a baja velocidad, pero si es, por ejemplo, ponerle 2 o 3 minutos a la velocidad que te hace el problema, a 1500 o 2000 revoluciones, por un tramo de, qué sé yo, 1 kilómetro, ponerle, en ese ciclo de conducción, ese es un ciclo de conducción que determinó el fabricante, que si lo cumplís bajo esas condiciones que tú decís, se va a fijar un código de falla y entonces va a ser que te enciende el check engine. Si no cumplís ese código o ese ciclo de conducción, no va a haber un código de falla que fije el check engine o que enciende el check engine, pero puede ser que haya un código en el histórico, ¿verdad? Y eso pues solo con escáner lo podemos ver, y obviamente pues ya eso nos sirve de referencia para ver por dónde anda tu problema. Así es que tendrías que traérnoslo para hacer un escaneo, ¿verdad?
0: Okay. Hola, buenos días.
4: Hola, buenos días, ABC. Una pregunta, yo quería saber del por qué mi carro es un Kia Forte 2017. Quería saber por qué ¿será que me está consumiendo refrigerante? Bastante. Y aparte que un día de estos, como dos días, he visto de que del lado del radiador gotea refrigerante. No sé si será por eso. ¿Sería bueno de cambiar el radiador y se me va a quitar el problema? ¿O sería otro problema más grave? No sé.
0: Falta un audio por aquí.
4: Pero la temperatura no me sube ni nada. La temperatura está normal. Solo que sí, siento que me consume mucho refrigerante, ¿verdad?
0: Ok.
1: O sea, ya tiene una condición. Hay que reparar eso, pues. O sea, usted tiene una fuga, eso es un hecho. Ya usted la ubicó, ¿verdad? Después de eso, entonces hay que ver qué más hay. Ahora, siempre y cuando usted el sistema de refrigeración es un circuito cerrado. Si usted tiene una fuga, tiene que solucionarla, hacer otra prueba. Hay pruebas de estanqueidad, hay pruebas de hermeticidad, hay pruebas de presión del sistema de enfriamiento para determinar si hay más fugas antes de que usted determine solo el radiador, ¿verdad? Sin embargo, hay fugas tan grandes que primero tenés que solventar eso y después volver a hacer la prueba para determinar si hay otros componentes que estén dañados, ¿verdad?
0: Ok, muy bien. 7920-5050, manden sus notas de voz o lo pueden escribir también con cualquier consulta o comentario que tengan acá para Jonathan. Hola.
5: Hola, Michi. Saludos ahí al amigo del taller. Yo solo tengo una consulta. La temperatura del auto, generalmente, ¿cuál es el margen de temperatura que tiene que decir el tablero? Normalmente el mío anda entre 75 máximo. Bueno, hasta ayer por primera vez lo vi llegar a 100% grados exactos, y fue como que nunca había visto algo así, primera vez. Pero no sé si esos son rangos normales. ¿Cuál es el rango? ¿En qué momento yo me tendría que alarmar si yo veo que subió de esa cantidad de grados?
1: No sé qué carro tenés, amigo, pero ¿a qué te referís con grados? ¿Tu vehículo muestra los grados de temperatura o es de aguja? Si es de aguja, generalmente a la mitad es la temperatura normal. Si es que muestra los grados, ¿verdad? Tiene que andar oscilando entre 95 y unos 105 grados centígrados, ¿verdad?
0: Ok, perfecto. 7920-5050, el WhatsApp del 100.1. Manden sus preguntas para que Jonathan pueda resolverlas esta mañana. De repente algo ha pasado con su vehículo en el transcurso de la semana y necesitan resolverlo, necesitan saber qué es lo que está pasando. Jonathan les puede ayudar esta mañana con ello. Creo que la semana pasada nos quedaron un par pendientes, y si las pueden reenviar sería perfecto para poder solventar sus dudas. Jonathan, cuéntenos un poquito a dónde están ubicados.
1: Mira, estamos frente al anexo del Hospital Bloom, sobre el Boulevard de los Héroes, en el sentido que va hacia la Nacional, hacia la Universidad Nacional, frente a la pasarela de cristal del anexo del Hospital Bloom.
0: Ok, ¿y ahí los horarios de atención?
1: Estamos de 7:30 a 5 de la tarde. Y los sábados estamos de 7:30 hasta las 12 del mediodía, ¿verdad? 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
0: Ok, uh-huh. Hola.
6: Hola, buenos días. Yo tengo una consulta para el experto. Tengo un Hyundai Elantra 2015. Respecto al freno, actualmente las pastillas que tengo pues son semimetálicas, ¿verdad? Entonces, cuando yo freno, lo normal es que chillen. Entonces, recientemente lo llevé ante el mecánico, ¿verdad? Porque hace ya un par de meses atrás he empezado a notar que a veces, al momento de frenar, un frenado normal, ¿verdad? Como quien dice, cuando voy a pasar un túmulo, a veces, antes de pasar el túmulo, es decir, cuando voy a detener el vehículo, me tira el pedal del freno, ¿verdad? Se siente un golpe o un rebote hacia mi persona. Entonces se siente ese rebote en el pie, pero no tengo ningún check en sentido de ABS ni nada por el estilo. De igual forma, ¿verdad? Lo llevé del mecánico, el mecánico me dijo que las pastillas están en buen estado, aún están en buen estado, que los discos no están deformes. Entonces no sé a qué se deberá. La solución de frenos igual es de esta alemana, el bote azul, y no tiene mucho que se le haya cambiado. Se supone que desairaron el sistema, ¿verdad? Es decir, que le sacaron el aire, porque estaba un mecánico adentro del vehículo presionando el pedal del freno mientras el otro le abría la llave ahí en el sistema de frenado, ¿verdad? Entonces quisiera saber a qué se pudiera deber esa situación.
1: Sí, ahí no sé, tendrías que traernos el vehículo y revisarlo nosotros para ver qué está pasando, porque no tengo idea. O sea, sí, con lo que me contás no logro identificar por dónde puede andar, ¿verdad? Con gusto traerlo y lo revisamos.
0: Okay. Hola, buenos días.
7: Hola, ¿qué tal, Michi? Buenos días. Bueno, tengo buenos una pregunta. Días. Yo tengo un Mini 56, pero quiero saber qué tipo de refrigerante le tengo que poner.
1: ¿Un Mini qué?
0: Del 56.
1: Del OR56.
7: Hola, ¿qué tal, Michi? Buenos días. Bueno, tengo una pregunta. Yo tengo un Mini 56, pero quiero saber qué tipo.
1: El R56.
0: R56.
1: Sí, pone, ¿cómo se llama? Usa, ¿qué? Nosotros usamos un Hela, que es alemán. Con gusto, si te llegas, pues te podemos vender, ¿verdad? El refrigerante ese, yo casi no lo he visto en, bueno, no lo he visto localmente en venta, ¿verdad? Ese nosotros lo traemos.
0: Ok. 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
0: Ahí pueden escribirle a Jonathan para hacer sus cotizaciones también. Hola, buenos días.
8: Hola, hey, ¿en cuánto me haces el mantenimiento de ahí? Pero que quede clean.
1: Ese volado no es negocio para nosotros, hermano.
0: Okay, bueno.
1: Porque lo que pasa es que vos vas a ver un montón de gente irresponsable en TikTok regalando ese servicio y realmente nosotros no sí lo hacemos, pero no es barato con nosotros, es mentira. 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
0: Ok. Hola.
9: Para que me logre entender ahí el experto, es la sensación, sí, que entiendo yo que es no, pero, normal, ¿verdad?
1: Pero Michi, amigo, necesito hacer una prueba de manejo. O sea, con los datos que me estás dando es mentira, no voy a poder. Necesito hacer una prueba de manejo con tu carro y ver por dónde está el problema. Sí te entiendo que el rebote del pedal, que ya le hicieron, lo desairaron, que ya tu mecánico te dijo que las pastillas están bien, que los discos no están torcidos, pero necesito hacer una prueba de manejo para determinar yo qué es lo que está pasando. Hay una cuestión, bueno, y esto es algo bien simple, estamos hablando de frenos, una falla mecánica, pero hay algo que sí me gustaría decirles a ustedes, y es que una de las cuestiones por las que nos conocen más es por la cuestión tecnológica, o sea, la cuestión de software, todo lo que es reprogramación, modificación, virginización, clonación, todo lo referente a la parte electrónica y más complicada de los carros, es por lo que nos conocen. Yo muchas veces a la gente le digo que nosotros solo tenemos dos clientes, el que ya topó y el que nos conoce. Uh-huh. El que nos conoce no se complica la vida, llega y revísemelo o repáremelo y ya. Sí. Y el que topó nos genera un poco de desgaste porque tenemos que estarle explicando cómo funcionan las nuevas tecnologías. En el caso de la electrónica moderna, ustedes si tienen vehículos nuevos deben de entender que para poder ver un carro deben de hacerse amigo de un especialista, claro. de alguien que tenga conocimiento real, que tenga los equipos necesarios y la capacidad técnica para poderles resolver sus problemas. Hay situaciones donde no es por teléfono o por un mensaje que vamos a poder encontrar una solución, ¿verdad? Imagínate el amigo con el problema de los frenos, necesitamos hacer una prueba, no digamos con una falla electrónica, o sea, donde solo es un piloto el que te dice que hay un fallo, pues, o sea, necesitamos tener el vehículo y hacerle un escaneo, ¿verdad?
0: Ok.
10: Hola, un saludo ahí para el experto. Oíme, fíjate que yo tengo una Kia Soul 2013 estándar 1.6. Fíjate que esta estándar, cuando tú estás en una pendiente, hay un punto donde soltaje de clutch y sin necesidad de acelerar tanto el carro, él tiene una fuerza natural. Pero fíjate que he notado que lleva en el pedal abajo un bushing de hule y ha hecho un juego con el pedal. Entonces, a mi percepción, el carro se ha vuelto muy lento. ¿Tendrá algo que ver ese cambio de este bushing? Por favor.
1: Lo que pasa es que no sé a qué te referís con lento, si es que aceleras y no se desplaza, porque si es el caso ese, tenés problemas con la adherencia del disco de clutch con el volante y la prensa, ¿verdad? Igual, allí tendrías que entonces revisar esa parte. No sé hace cuánto tiempo cambiaste el clutch. No sé si te pierde presión el pedal, aunque no creo, porque no me ha dicho que se traba la o que está dura la palanca o que te cuesta entrar meter las velocidades, pero habría que ver por ahí por el clutch, ¿verdad? Si es que te está patinando. Hace una prueba, pone freno de mano hasta arriba y mete primera y acelerando y sacando el clutch despacio, a ver si el vehículo o el motor opone resistencia. Si se te escapa apagar, pues es que hay buena adherencia, y si no, es que tu clutch ya no sirve y hay que cambiarlo.
0: Ok. Uh-huh. Vamos con otra nota de voz.
11: Hola, quizás ahí para el experto quizás me pueda ayudar. Yo tengo un Hyundai Accent 2015. Me había comenzado a dar problemas de calentamiento del sistema de refrigeración del motor, y me le cambiaron lo que es un relay que está en la caja de los fusibles del carro. Ahora resulta de que el ventilador ya no se me apaga cuando tengo el aire acondicionado encendido, y en horas de la noche, en vez de mantenerse la temperatura constante, baja una o dos rayitas, ya que mi tablero es digital. Quisiera saber a qué se podría hacer.
1: O sea, el ventilador, hermano, va a funcionar cuando vos estés con el aire encendido todo el tiempo, ¿verdad? Si bajan las rayitas, como vos decís, de la temperatura, es porque a lo mejor eliminaron el termostato, ¿verdad? En ese caso tendría que encenderte el check engine, ¿verdad? Si el check engine lo andas encendido desde hace un montón, no te vas a dar cuenta, obviamente, de ese fallo, ¿verdad? Hasta que escanees, ¿verdad? Y si no, pues habría que revisar qué está pasando.
0: Muy bien. Ahí está entonces, Alexander, la opinión de Jonathan. 7920-5050. Mándanos tu nota de voz o tu mensaje para que puedas solucionar cualquier duda que tengas. Muchísimas gracias, dice Alexander por acá.
1: A la orden.
0: Mándanos tu mensaje, tu nota de voz al WhatsApp. Nosotros vamos a la pausa, pero de aquí vamos hasta las 12 del mediodía para que ustedes puedan solucionar sus dudas en ABC Car Show de la mano de los amigos de Turbo Cars. Ya volvemos.
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0: Muy bien, seguimos con más del 100.1, 11:39. Vamos con más notas de voz. Nos acompaña esta mañana Jonathan de Turbo Cars en ABC Car Show. Buenos días.
1: Pregunta para el que sabe, ¿cómo puedo hacer para llegar al corazón de Michelle Paz?
0: Ay, no. Pónganse serios, por favor.
2: Hola, hola, buenos días, Michi.
0: Buenos días.
2: Una pregunta al que sabe. Yo tengo un panel N300, un Chevrolet. Hace como 2 meses aproximadamente le instalaron el aire acondicionado. Pero desde que se lo instalaron, no deja de hacer un ruido como que es de paja. Ya lo revisaron. Ya hicieron supuestamente todo lo necesario, pero siempre, siempre no se le quita ese ruido como de paja. No sé si se dan las poleas o algo, no sé, la verdad. Si me pudiera ahí ayudar, orientarme, ¿qué podría hacer? Gracias.
3: Yo me acuerdo que tuve una situación de ese tipo hace un montón de tiempo, y sí, eran las poleas, fíjate, hermano. Por el modelo de vehículo no te digo que te ayudamos, pero sí podría ser que ande por ahí. Deberías de intentar, no sé si es en B la faja o si es de canales, si es en B podrías intentar ponerle como una un poquito más gruesa para compensar el desgaste, ¿verdad? A ver si no te la avienta, porque sí es un rollo ese. Es un rollo eso. Me acuerdo yo que esa vez sufrimos con ese carro.
0: Ok, bueno. Ahí está ya la voz de la experiencia ha hablado. Yes. Buenos días. Quería saber si no tienen un motor de carro Nissan Máxima V6 3000.
3: No, hermano, nosotros no vendemos repuestos.
0: Ok.
3: Y anda buscando oro, porque eso está difícil.
0: Me imagino. Sí. Bueno, 79-20-50-50. Jonathan, para aquellos que están buscando comprar un vehículo, es súper importante también llevar a un diagnóstico antes de comprarlo, y ustedes realizan este tipo de servicios.
3: Sí, con gusto. Mira, el tema hoy con los carros, repito, los más nuevos, ¿verdad? La parte electrónica. Esto ya no se trata de simplemente hacer un escaneo, sacar códigos. O sea, yo veo que incluso hay gente que anda a domicilio con un escáner sacando códigos, y a eso le llaman diagnóstico, pero no es así, ¿verdad? Ya hoy los vehículos nuevos necesitan otro tipo de equipos, conocimiento de cómo funciona la red, ¿verdad? Poder ver cuando estás en el equipo, si analizas, por ejemplo, que la red en determinado punto tiene fallos o códigos pendientes, ¿por qué? Entonces sí es un poquito más complicado, ¿verdad? Así es que yo le sugiero un buen diagnóstico electrónico antes de comprar cualquier carro. Por muy bonito que lo veas, porque el color está chivo, porque pues sí, los rines y todo eso, ya no se trata de eso, ¿verdad? Hoy se trata de un buen diagnóstico antes de comprarlo, así que con gusto ahí estamos.
0: Y bueno, la vez pasada hacíamos mención de algunos diagnósticos que llegan a domicilio y cobran que 10, 15 dólares, y en realidad no sí, da tanta seguridad.
3: Fíjate que nosotros de plano no podemos hablar de lugares, claro, porque por ética, ¿verdad? Pero ahorita nada menos estamos entregando una Ford EcoSport que el cliente, te digo, hoy que me conoció, porque por teléfono estuvimos hablando, incluso no le íbamos a recibir el carro, por lo que te digo, por la actitud de rehusarse a entender las nuevas tecnologías. Nosotros de plano, te digo, en lo personal, yo sufro un desgaste neurológico cada vez que tengo que explicarle a un cliente cómo funcionan las cosas. Y el problema más grande es cuando el cliente se rehúsa a entender o cree que porque en un taller de red, de esos que hay muchos talleres, le dijeron que algo está bueno, o sea, le creen más a ellos que a nosotros. Pero entonces, ¿para qué nos llevan el carro a nosotros? Pues, porque no se lo resolvieron donde le dijeron que estaba bien. ¿Ya me entendés?
0: Entonces, y todavía llegan buscando una solución. Pero o sea, es que aquí me dijeron tal cosa.
3: Imagínate, llega con el piloto de la batería encendida. Uh-huh. Le habían dicho que el alternador estaba bueno. Pero y entonces que le den una solución. Le digo, porque claro, yo ya le expliqué cómo funciona. Si usted no me cree, ya no puedo hacer más. Entonces no le puedo ayudar. No, pero es que yo sé que ustedes son los mejores y que no sé qué. Pues entonces tiene que apegarse a los criterios de nosotros, ¿verdad? Entonces resulta que lo habían hecho cambiar el alternador. El alternador que le habían conseguido estaba malo. Revisamos la red y lo que tenía era problemas de corto en la red link. Instalamos el alternador de él en buen estado. El alternador de él, el original, que estaba en buen estado. Ya solucionamos el problema de comunicación con la red de, perdón, era circuito de corto en la red link, y ahí se solucionó el problema. Uh-huh. Y entonces le digo, vaya, hoy por favor, le digo, vaya y dígale a esa gente que lo hicieron perder tiempo. Bueno, pero es que me dice, pero es que en cuatro lugares me lo dieron.
0: Dios mío. Entonces,
3: te imaginas, y sí, mire, y es que disculpe, pero es que de plano yo estoy frustrado. Y nosotros entendemos esa situación. Es que es frustrante, Michi, que vos andes de un lado para otro buscando una solución.
0: Y que tu vehículo definitivamente lado, no funciona.
3: No, y que te digan en un lado, sí, esto es, y resulta que gastás, pero no es eso. O sea, el señor se quedó aquí con el gasto de no sé cuánto por otros lados, con un alternador que no servía, y todo por un mal diagnóstico. Y bueno, y aparte de todo eso, el estrés.
0: Sí.
3: El estrés y el tiempo perdido. Y hay algo que no tiene precio y que no vas a volver a recuperar, y es el tiempo. O sea, cada día que vos perdés es un día que no vas a recuperar. ¿Ya me entendés? El dinero lo puedes recuperar, pero el tiempo no. Es lo más caro que hay. Entonces, ojo con eso, ¿verdad?
0: Muy bien, tenemos más audios.
4: Hola, buenos días.
0: Hola, buenos días. Michi.
4: Una consulta para el que sabe. Yo tengo un Hyundai Accent 2016 y se me encendió el check, pero cuando le colocan el escáner dice que es por catalizador. Actualmente siento que me está gastando bastante aceite y prácticamente le estoy echando un cuarto cada 10 días o menos. ¿A qué se podría deber eso?
3: Híjole, hermano, ese motor por lo visto ya no sirve. Demasiado aceite el que está consumiendo. Lo único que te podría decir es cambiar el motor, ¿verdad? O buscar quien te hace un ajuste, aunque te soy sincero. Esos motores no soportan corte de culata o de superficie de bloque. Entonces es un lío, ¿verdad? Y también me he dado cuenta que los motores que están trayendo, que creo que son remanufacturados chinos, no sé por qué, o sea, los pintan y todo y los hacen ver como nuevos, pero en realidad no sé si son nuevos, como que también han estado dando problemas. Así es que ahí sí, hay que ponerle atención a eso. Y si vas a conseguir un motor usado, verifiquen cada vez que ustedes van a comprar un motor usado, exijan la póliza de donde, bueno, tienen que darles la póliza, pero exijan el VIN de donde sacaron ese motor, porque si ustedes están comprando un motor usado con alto millaje, o sea, están saliendo del fuego para caer en las brasas. Sí. no saben. Y nos llegó un cliente que le acababa de comprar el motor al carro y no servía. Y cuando nos metimos a ver, tenía como 240 mil millas el motor. ¿Te imaginas eso?
0: Qué terrible.
3: Entonces, y me dice, pero es que me han dado 30 días de garantía. Sí, pero es que el tiempo que usted invirtió en ir a traer el motor, en instalarlo, lo que pagó por instalarlo, todo eso no se lo van a dar. A lo mejor ellos le van a decir, sí, aquí está otro motor, pruébelo, pero... Y entonces,
0: sí,
3: ya.
0: Dicen por acá, ¿es posible que al cambiar los focos de stop a un carro se encienda el testigo del ABS?
3: Si no cumplen con el amperaje que requiere fábrica, sí, va a tener problemas.
0: Uh-huh. Ok. No entendí esa pregunta. Amigo, volvela a mandar, porfa. Terminación 1088. 7920-5050, el WhatsApp del 100.1. Jonathan, para aquellos que van sintonizando la radio, ¿a dónde están ubicados?
3: Frente al anexo del Hospital Bloom, sobre Los Héroes, en el sentido que va hacia la Universidad Nacional, frente a la pasarela. Ahí estamos. 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
0: Los horarios de atención, Jonathan.
3: De 7:30 a 5, de lunes a viernes, y sábado de 7:30 a 12.
0: Ok, perfecto. Manden sus preguntas, 7920-5050.
5: Hola, hola, buenos días, Michi. Buenos días. ¿Puedo hacer una pregunta ahí al máster?
0: Ajá.
5: Que si sabe cómo enamorar a un hombre.
0: Ay, no. Pónganse serios, por favor.
3: Te salió más pelado.
0: Bloqueado por Bayunco.
3: Sí, salió más pelado.
0: Sí. Bueno, preguntas relacionadas a lo que hemos estado hablando esta mañana. 7920-5050, nuestro WhatsApp. Jonathan, ¿qué servicios podemos... lo que hemos estado hablando esta mañana. 7920-5050, nuestro WhatsApp. Jonathan.

0: disco, al cambio de aceite. O sea, lo que se te antoje para mantenimiento preventivo, ahí lo tenemos. Pero vuelvo y repito, nos buscan más por la parte tecnológica. O sea, te soy sincero, el 80-20 de nosotros es la electrónica. O sea, un 80, si no es que un 90% de gente que nos busca por fallas electrónicas. Porque conocemos, porque tenemos mucha experiencia, porque tenemos los equipos, nos hemos capacitado un montón, nos seguimos capacitando, tenemos una inversión grande en herramientas y en software y en equipos de diagnóstico. Entonces todo eso hace que nosotros podamos, pues, gracias a Dios, hacer diagnósticos precisos, ¿verdad? Para no hacerte perder tiempo ni dinero. Entonces ahí, pues, como le digo yo a la gente, para las que sea, ahí estamos, ¿verdad? Generalmente el cliente que nos busca o que nos conoce, que por la parte de electrónica, generalmente se queda de cliente de mantenimiento preventivo, de cliente de taller, ¿verdad?
1: Claro. Saludos, siempre escuchando a veces. Saludos al amigo de TurboCars, lo conocí hace años, dice José Mata, por acá.
0: José Mata. Uh-huh. Híjole, José.
1: Tal vez ha sido cliente por ahí de TurboCars.
0: Sí, puede ser, no me suena el nombre.
1: Bueno, Jonathan, ¿cómo podemos encontrarlos en redes sociales y también el número de contacto para cotizaciones?
0: En redes sociales estamos como TurboCars, _SB en TikTok. Esa es la cuenta que más contenido tiene. O sea, es la red social que más contenido tiene. 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Y en Facebook estamos como TurboCars con la bandera de El Salvador. Van a encontrar menos contenido porque la cuenta original nos la hackearon. 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No es caro un buen diagnóstico. Esto es como cuando vas al médico, ¿verdad? Sí. Vos al médico generalmente, eso era yo antes. Mi yo de hace 10 años, 15 años quizás era así. Iba a la farmacia y le decía al de la farmacia, mire, fíjate que me duele aquí. Ya, tómame esto, me decía. Y así te vas haciendo de problemones con tu salud, ¿verdad? Hoy voy, tengo mi médico de cabecera, ¿verdad? Y es el que me mantiene de toque porque pues sí, es tu salud. Entonces, lo mismo está pasando con los carros. Si vos no tenés a alguien capacitado, con experiencia, es mentira, vas a perder tiempo y dinero.
1: Ok. Dicen por acá, mi carro tiene un problema que a veces la radio se pone loca y se cambia de estación sola, pasa de estación en estación. No sé a qué se debe, yo lo apago y se vuelve a encender y sigue cambiando las estaciones.
0: Podría ser el radio. Podría ser el radio. ¿Qué año, qué modelo es? ¿Qué año es importante que nos lo digan? Uh-huh. Porque, por ejemplo, en los vehículos nuevos, el módulo de radio va aparte. Ustedes nada más están viendo un display, ¿ya? El módulo va aparte, controla en muchos casos la pantalla y el odómetro, ¿verdad?
1: Dice que es un Ascent 2013.
0: Ah, no, el radio, hermano, cámbielo, ese es barato.
1: Ok, ay, es que me dan miedo estas notas de voz cortitas que salgan con alguna tontera. Pero bueno,
2: esa radio está poseída, que le echa agua bendita.
1: Bueno, Dios mío,
0: me llega tu audiencia es bien jocosa.
1: Sí. Bueno, Jonathan, de verdad que siempre es un gusto que podamos platicar, resolver la duda de la audiencia. Yo sé que en el transcurso de la semana siempre suelen surgir

0: ciertas preguntas y que la gente espera los miércoles para poder solucionarlas. Nuevamente repitamos, ¿de qué manera nos podemos contactar con ustedes?
1: 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Y sí, te digo, gracias a la radio hemos conocido un montón de gente. Que hoy pues se ha formado un vínculo, ya no son solo clientes, son muchos amigos, ¿verdad? Y pues yo me acuerdo que los conocí, los escuché en la radio, ¿verdad? De verdad te digo, la presencia o la constancia que hemos tenido en este medio, pues nos ha ayudado a tener un montón de clientes nuevos y seguimos, pues. Y esto es lo de no acabar, Michi, porque todos los días alguien está comprando un carro.
0: Sí.
1: Son 2,000 carros mensuales que entran, que no sé dónde diablos los mete la gente, pero
0: ya no cabemos.
1: Pero es un montón de carros. Entonces, todos los días la gente está comprando un carro y todos los días te vas a topar con un problema. Entonces, ahí estamos nosotros, ¿verdad? Para ayudarles.
0: Así es, y estoy segura que hay mucha gente allá afuera, como decía Jonathan, que a lo mejor ha llegado a TurboCars por medio de este programa, que ya tiene, ¿cuántos años tienen ya, Jonathan?
1: ¿Cómo?
0: Yo creo que desde antes que yo vine hace 4 años,
1: sí,
0: y ya
1: no,
0: estaba.
1: Ya tenemos como 6 años.
0: Sí.
1: Sí, no, sí, ya les voy a pasar, ya que me metan a planilla. Porque...
0: ya tiene que cobrar las horas que viene.
1: Sí, no, pero te digo, de verdad, ha valido la pena, porque yo sé también que le ayuda a la gente, le ayuda a los que nos escuchan, muchos despejan dudas, como lo que estás diciendo. O sea, mucha gente nos ha preguntado incluso cómo se mide o cómo puede ver cuando el nivel del agua está bien, o preguntas que vos podrías decir, híjole, ¿cómo es que no sabe eso?
0: Pero a lo mejor no lo sabe.
1: Que es primer carro, y entonces ya... tiempo nos hace falta de plano, y lo hemos pensado un montón en hacer como un segmento, un canal donde podamos dar tips.
0: Sí.
1: De mecánica, por ejemplo, las mujeres generalmente, y bueno, que hoy ya no generalmente, no, yo conozco un montón de cipotes hoy que andan más perdidos que a saber qué, ¿no? Sí. Desconocen. O sea, no conocen nada del funcionamiento de un carro. Y es entendible porque, pues sí, ya hoy todo esto ha cambiado, pero entonces nos dan ganas de hacer algo así y no sé, cómo setear un tablero, tal vez, cómo medir el aceite, tonteritas así que siempre sirven, ¿verdad? Entonces aquí estamos. Vamos a ver cuánto tiempo más duramos, ¿verdad?
0: Listo. Bueno, Jonathan, muchas gracias. Ha sido un gusto platicar esta mañana con usted y nada, lo esperamos el próximo miércoles.
1: Ahí estamos, gracias.
0: Muy bien, nosotros seguimos con más del 100.1, 12 del mediodía en punto.

Nosotros que habitamos al abrigo del Altísimo y moramos bajo la sombra del Omnipotente, diremos hoy a nuestro Dios, esperanza mía y castillo mío, mi Dios en quien confiaremos. Él nos libra del lazo del cazador, de la peste destructora, con sus plumas nos cubre y debajo de sus alas estamos seguros. Escudo y adarga es su verdad. No temeremos el terror nocturno, ni saeta que vuele de día, ni pestilencia que ande en obscuridad, ni mortandad que en medio del día destruya. Caerán al nuestro lado 1,000 y 10,000 a nuestra diestra, mas a nosotros no llegará. Bendita sea tu palabra en esta mañana hermosa que nos has regalado, Señor. Palabra fiel y eficaz en la que confiamos. Gracias por este nuevo día. Gracias por esta nueva oportunidad de vida, de salud, de respirar, de ver el sol, de ver la lluvia. Gracias, Señor, por nuestra vida, porque lo damos por hecho. A veces no nos damos cuenta que es tu favor y tu gracia en nosotros. Gracias, Señor, por mi familia, por mi trabajo, por mi país hermoso, El Salvador. El país que lleva tu nombre, que tiene tu bendición, que tu mano de poder no se ha cortado para bendecirlo todos los días. Gracias por este pueblo hermoso que alaba y adora tu nombre, que te exalta, Señor. Gracias por nuestro presidente Nayib Bukele, lo bendecimos. Hablamos bien de él, de su gobierno, de sus colaboradores. Gracias, Señor. Gracias por esta mañana en la que podemos todos juntos decirte gracias, Padre, por las grandes cosas que has hecho por El Salvador y que seguirás haciendo. En el nombre de Jesús. Muy buenos días a todos.

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1: 12:08.
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5: Muy bien, vamos con reporte de tráfico. Gracias a Puerto Marisco y ustedes también que están ahí afuera contándome siempre cómo está la situación vehicular, y lo pueden seguir haciendo a través del WhatsApp 79 20 50 50. De momento puedo decirles que hay un vehículo volcado en la carretera hacia Sonsonate, en el sector de Ateos. Ya está por ahí el equipo de grúas del Viceministerio de Transporte en el lugar para realizar las labores de movilización del vehículo, así que con precaución si usted circula por esta zona. También hay un fuerte accidente de tránsito en Jocoro, Morazán, provocando que un vehículo volcara en la zona. Preliminarmente solamente se reportan daños materiales. También tengo información de equipos de protección civil y bomberos que realizaron labores de limpieza tras registrarse un derrame de aceite en el kilómetro 75 de la carretera Panamericana, esto en el cantón San Francisco Chamoco, en San Vicente Sur. Así las cosas esta mañana con relación al tráfico. 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

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Ok, nos vamos con una canción más.

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Muy bien, 12:42. 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

Por supuesto, decime también qué más vamos programando. Nos va quedando un poquito más de una hora aquí en cabina. Así que decime qué programamos. Yo feliz de poder acompañarte con estas canciones que tanto nos encantan, yeah, right, de la cultura electrónica. Nos vamos con esa colaboración de Afrojack con Pitbull. 12 del mediodía con 44 minutos. No.

Ok, mira, a esta hora, por favor, my beautiful heart, mándame reportes de tráfico, ¿dónde andas? ¿Dónde andas y cómo está el tráfico? Cuéntamelo. 7920-5050, si andas en la zona de la Consti, si andas en la zona de la carretera al puerto, la troncal, integración, o fuera de la capital también, de repente a veces en San Miguel, suele complicarse el tráfico con

0: Esta es la Roosevelt subiendo hacia el Salvador del mundo. Hola.
1: Pejado aquí en San Salvador. Feliz tarde.
0: Saludos, Ricardo. Voy a ver si adivino. Aquí me han mandado otra imagen.

Mira, a mí me suena como que aquí es ahí por la zona de la 29. Ahí por la Divina Providencia, pero no te mentiría.

0: O si no, diría por la zona de... No, es que hay un túmulo. Tal vez tú. No sé, no sé, Marcos, no sé. Me ponchaste, Marcos. No te escucho tú, volveme a mandar el audio, porfis. Alda, que no, casi no se te escucha. Vamos a ver, Denis Palacios. Voy a decir Comalapa. ¿Será Comalapa? Bueno, aquí Carla me la puso fácil entrando a Santa Tecla. Ahí está el rotulito de Tecla. Esta valla que me has mandado a mí me suena Rodríguez Rent a Car, que es por la zona de Zacate. Por ahí he visto esa valla. ¿Será que sí? Hola, Michi, vengo ahorita de la Costa del Sol. Tengo que regresar dos veces más. ¿Qué? Dos veces más tenés que regresar hoy a la costa. Qué terrible tú. Hola.
1: Hola, hola.
0: Hola.
1: Buenas tardes.
0: Buenas tardes, ¿cómo estás?
1: Te saludo desde acá de Santa Rosa de Lima.
0: Ajá. Sé que ¿cómo está
1: no
0: el
1: vas
0: clip?
1: A adivinar el tráfico acá. Pues, pero te invito a que vengas para que demos una vueltecita acá en Santa Rosa, mira, la mejor pues. Ciudad del mundo. Acabamos de salir de...

0: de vacaciones, bueno, de
1: están
0: feria,
1: en fiestas.
0: Te invito a conocer mucho más de nuestro país, El Salvador. Santa Rosa de Lima, te esperamos.
1: Tienes razón. Gracias. Nunca he ido a Santa Rosa de Lima. Vamos a ver cuando nos damos una vuelta. Por aquí, el amigo Terminación 9040, esto es Soy a Pango.

0: Giosué, voy a decir Lourdes. ¿Será Lourdes? Es que veo que ahí dice... ¡Ah, ya ves! Es que yo soy una cosa pero bárbara. Y vaga. Y vaga también. Este es el Boulevard Venezuela, Mario Benítez. Boulevard Venezuela con sentido a la Manuel Enrique Araujo. Ah, ya ves, a Denis le había dicho Comalapa, era Comalapa.
1: Un saludo a BC. Hola. Aquí mandando un saludo a Flex Junior Wings Fatality de los transportes Atlas Van Lines, que vamos en el transporte Navidad 6, que acabamos de ver el cocodrilo ahí en el río Lempa, que nos va a comer a todos y nos vamos a llegar a meter al río Lempa.
0: Saludos. Ah, Marcos andaba en el plan de la laguna.
2: Buenas tardes, Michelle Beatriz.
0: Buenas tardes. Paremos. Mira, ¿y por qué te han guardado como Marcos?
2: Plan de la laguna, antiguo Cocatlán. Ahí saluditos a todos los que escuchan ABC.
0: Mira, ¿por qué te han guardado como Marcos? O sea, yo sé que así te llamas, pero yo te digo Marquitos. Por eso yo decía Marcos. Marquitos, ya te cambié el nombre.
2: Ya no me quieren.
0: Así te habían guardado como Marcos, pero ya te puse Marquitos, ¿oís? Hola Michi, gusto verla. ¿Cuándo me viste tú? Jonathan. Eso no es aquí tú. Esa foto no es en este país. Esa foto es... como, no sé. Eso en Estados Unidos tú, pero aquí no es.

0: Miguel sí me ponchó, pero porque Miguel me ha mandado una foto de una carretera, y cuando es carretera, todas las carreteras se parecen. Pero no, ¿dónde andas, Miguelito?
1: Multiplaza, soy Apango, buscando bolsa. Está tranquilo, tranquilo, tranquilo.
0: Ay, pero no me dejaste adivinar, pero sí, era... Soya, hola. Hola, hola.
2: Afirmativo, Michita. Tengo que regresar dos veces. Ya ahorita yo llevo tres viajes. Son cinco los que me han puesto para acá en la Costa del Sol.
0: Dios mío, tú. ¿Y cómo es el clima? Está haciendo calor, vea. Hola, Michi, saludos desde Santa Ana. Ya casi empezar mis clases de manejo. Eso, suerte. Que te salga todo súper bien. Te felicito. A ver, ¿qué me han mandado por acá? Es un redondel, pero... ¡Eh!

Va, aquí hay una foto de un redondel y hay una gasolinera enfrente. Lo único que a mí se me ocurre es el Luceiro, pero es que el Luceiro, no estoy segura si es el Luceiro. ¡Oh! ¡No! ¡No, no, no, no, no, no, no, no, no! Esto no es un redondel. Ya sé dónde es esto. Esto es bajando de Metrocentro después de PriceMart. No es un redondel. Esto es justo enfrente de PriceMart. ¡Ah! ¡Ya ves! Jess dice. Es que por el ángulo de la foto parecía un redondel, pero no.

0: Va, voy con la última foto que voy a tratar de adivinar a dónde están. Do we need somebody? Miren, si es fuera de San Salvador, difícilmente pueda adivinar. Cause we're scared to be lonely. No, tú. No, aquí sí, no sé. Luz 0430, terminación 0430. Ah, es que aquí dice San Miguel, dice. Foto actual, Michi, para no perdernos cuando la veamos. Uy, pues, ya voy a poner alguna. Desde hace días no la oímos aquí en la radio. Saludos desde San Jacinto. ¿Por qué? ¿Por qué? Autopista de Zacateco, Luca. Ah, ok. Voy con un par de audios. Hola.
1: Ahí está el guardián de Lempa aquí saludando desde San Juan Lempa. Aquí José la Sharon.
0: Que eran cocodrilos.
1: Un saludo a mi nina Kitty, que está enojada con la Sharon, que lo dejó tirado.
0: ¿Por qué? Hola, hola.
2: Hola, hola, Michita. ¿Cómo estás? Buenas tardes. Un gusto saludarla. Espero que tenga un excelente día.
0: Gracias, Luisito. Tú también. Bendiciones.
3: Uy, Michita, son vaga.
0: Soy vaga.
3: Te puedes todos lados.
0: Ya ves, adivina el lugar, dicen. Espérate. Quiero ver. Esto es Ciudad Delgado, bombón. Esto es Ciudad Delgado, determinación 7942. Sí, dice. ¿Ya ves? Has estado aquí, así que sí puedes adivinar. 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No, yo ahí no he estado, tú.

0: Esto voy a decir que es el centro de San Salvador, creo yo. Sí, esto es en el centro, Dieguito. ¿Verdad que sí, Dieguito? Me da la impresión que Michi fue taxista o anduvo trabajando en Tigo. Pero es que conozco varias calles, fíjate, soy un poco vaga.
1: No, Michi, usted no es vaga. ¿Cómo dicen los abuelos?
0: ¡Patechucho!
1: Salude, ya le mando mi fotografía para ver.
0: A ver.
2: Esquina opuesta al parque infantil.
0: Ya ves, centro.
2: La parte del espectáculo. Saludos.
0: Saludos, pero era el centro. Pista, tú te fuiste más colonial a Cibeles, Parque Retiro, en España. Pero es que iba a España solo un día, estuve tú.
3: Yo creo que la compañera ya ha estado trabajando de Uber, pues en InDriver.
0: Me puedo varias calles. Hola.
4: Michi, aunque no adivinas en dónde estoy.
0: A ver, déjame adivinar. Uy, espérate, me suena esta calle, me suena.

0: Mira, se parece un poquito a la calle. No, porque no vas bajando. Pero esto es aquí en San Salvador. Podría decir la Olímpica, fíjate. Pero no. Ay, no estoy segura. Pero no es el Paseo General Escalón. Me ponchaste. Pero yo voy a decir Escalón. Escalón en general.
1: 75 y Juan Pablo.
0: Ah, la Juan Pablo, tenés razón. Esa estaba fácil y no la adiviné. Qué barbaridad, qué barbaridad. Bueno,

0: Mira, Willo, eso parece Nuevo Cuscatlán.
1: Hola, Michi, ya te mandé ahí mi foto. Ajá, ¿por dónde estoy en este momento?
0: Ahora, hay un motivo por el que yo diría que no es Nuevo Cuscatlán y es por el señor que está vendiendo flores ahí en un camioncito. Pero es que se parece al redondel de Nuevo Cuscatlán.

0: O podría ser buscando la cima.
1: ¡Ey, sí, el nuevo cucu!
0: Ah, sí,
1: pero quizás la metiste a internet, va.
0: No, ya ves que sí sé. ¡Me encanta! Mándenme sus fotos. Vamos a la pausa. Vamos a la pausa y volvemos con más del 100.1.
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4: 1:10.
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0: Uy, espérate.
1: De perdido a vos te voy a llamar, Michi. Mira, si sabes dónde es aquí, sí me vas a convencer, Michi, porque aquí dudo que te hayas metido alguna vez, aunque realmente no está tan extraviado. Pero a ver, decime.
0: Es que no sé si es en San Salvador y vi una mototaxi por ahí. Podría decir que es en la zona de San Ramón, porque ahí he visto mototaxis. Pero la calle también se parece un poco a la que está como que vas está el Autohotel Pradera. Pero hay como una calle a la izquierda, arriba de Ceviche, y ahí te metes y ahí hay un montón de callecitas. Pero es que no me suena que sea aquí en San Salvador. ¿Dónde es? Me han mandado por acá terminación 2537, pero es que me has mandado un portón vos. Ahí sí no sé. Ricardo Padilla me ha mandado una imagen por acá que me tapa la vista, me la tapa medio camión. Pero yo voy a decir que es la Consti. Confirmame, Ricardo. De ahí Diego me había mandado, les estuve contestando algunos mientras estábamos en la pausa, estaba viendo sus mensajes. Diego me había mandado una y estaba en la zona de la Juan Pablo, cerquita del Willis. Ricardo Meléndez también me mandó una en el redondel del Jaguar.
2: Aló. Afirmativo, afirmativo.
0: Ay, es que si es la Consti, eso que medio camión me tapa la visibilidad.

Este selecto que no es el de la joya. No sé si es el de la joya, no sé cuál de los dos centros comerciales, pero así como que vas para el puerto. Se parece. Porque aquí el amigo me ha mandado una foto solo de, que dice super selectos, así como en un centro comercial. Entonces se parece para mí un poco. ¡Ay, ya ves al selecto de la joya! Aplausos para mí. Andas por todas partes, dice. Entrada a la asamblea, centro de gobierno, dicen por acá. Ah, no, pero yo creí que era el que me había mandado la foto del portón. Veamos aquí. Es que miren, si me mandan fotos de carretera, ahí es donde ustedes me ponen en jaque. Que aquí me mandaron una carretera, pero sí que no. 7825, terminación 7825, me ponchaste.

Y esta voy a decir que es con Malapa, tú. Terminación 5424. Solo podría decir con Malapa, pero no estoy segura. No estoy segura. Te voy a ayudar más.

pero es que vos venís del lado de Lourdes. ¿Verdad? Ajá, vengo al Congo, dice. Tacachico para Opico. No, ahí no conozco Tacachico. No conozco Tacachico, pero ok. Ya me la voy a aprender la carretera. Bueno, ya ven, o sea, es que soy un poco vaga. Patechucho, como me dijeron por ahí hace un ratito. Y Gus, que no me confirmó dónde andaba. Gus me mandó un video, pero no estoy segura dónde es. No estoy segura si es aquí en San Salvador. Pero me gusta cuando hacemos esta dinámica y ustedes me mandan fotos y yo trato de adivinar a dónde están, porque la mayoría las adivino. La mayoría. Y eso que por aquí el amigo me mandó solo una foto del rótulo del Selecto, pero yo le dije, este es el Selecto de la joya. ¿Y eso dónde es tú? ¿Dónde?

0: sé el número de calle que es esta, pero es la intersección con la... Ah, no. Espérate. Pero este es el Escalón. Es la intersección con el Paseo General Escalón. Pero no sé el número de calle. Pero es la justo la que te saca ahí al Centro Comercial El Paseo. Si cruzas a la izquierda, vas al Centro Comercial El Paseo y ¿cómo se llama? Y la Curazao. La calle que conecta el Boulevard del Ejército con Agua Caliente. Ah.
1: ¿Qué onda, Michi? Hey, cuando ande perdido a vos te voy a llamar, Michi. Mira, si sabes dónde es aquí, sí me vas a convencer, Michi. Porque aquí dudo que te hayas metido alguna vez, aunque realmente no está tan extraviado.
0: Realmente creo que sí me he metido más de alguna vez.
2: ¿Qué onda, Michi? ¿Cómo está mi locutora favorita?
0: Bien,
2: de la ABC?
0: ¿Y tú?
2: Sí, hombre, que andamos en la Uber y andamos en la Uber y
0: muy bien. Y por aquí van subiendo carretera del Puerto de la Libertad, terminación 1604. Solo confirmame si estoy en lo correcto, pero va subiendo de la playa, porque por ahí veo la Texaco. Qué rico, vámonos a la playa, tú. ¿Será que adivinas a dónde ando? A ver. Es que estoy tratando de hacer zoom. No se puede.

0: Sí, fíjate, yo diría que tipo por soya. Exactamente, por acá subiendo carretera del puerto.
1: Sí, mejor haga una aplicación de Street View 2.
0: ¿Ya ves?
2: Lo chistoso es que están ocupando Google Map o la aplicación de Google que te identifica el lugar.
0: No, my beautiful heart, no estoy usando nada de eso. Estoy tratando de adivinar de verdad a dónde andan. Estoy subiendo de la Montserrat hacia Los Próceres, ¿verdad que sí? Creo que es la Montserrat hacia Los Próceres. Ay, ya ves. No, te juro que no estoy usando nada de Google Maps ni nada de eso. Michi, ¿sabes a dónde es? Dice, va, esta es la última y después nos vamos con más música, porque si no me van a decir que mucho hablo.

Me suena que es Comalapa, fíjate. Me suena que es Comalapa porque no sé, por el estilo de la carretera, porque veo por ahí una como fábrica, no es fábrica, como bodega. O la otra que podría decirte es la del puerto. Comalapa o la del puerto, una de esas dos. No, dice, tampoco, ¿dónde es? Pasando voy, no sabe dónde ha mandado una foto de el oso.

Aquí han mandado otra. Esta es la troncal del norte, terminación 9040. Esta es la troncal del norte. No sabría decirte a qué altura, casi por San Salvador, entre San Salvador y Ciudad Delgado, Apopa. No, ni siquiera en Apopa, es antes de llegar a Apopa. Ya ves que te dije. Ya dijo que sí. Bueno, vamos con más música, pues. Una de la tarde con 27 minutos. Seguimos con más del 100.1.

0: 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Son las...
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0: Muy bien, 1:38. Vamos con notas de voz. Buenas tardes.
1: Hola, hola, buenas tardes, muñeca.
0: Hola.
1: Gusto escucharte.
0: Gracias, Iván.
1: Compláceme ahí con una rolita.
0: ¿Con cuál? Michelle,
1: con Sol Sureño. Alexindo ahí, Tiesto. Bendiciones, muñeca.
0: Okidoki.
2: Michi, ¿sabes a dónde es? Dice, para esta es la última, después nos vamos con más música.
0: Es que no seas tramposo. Me pone aquí el liceo, adivina dónde es, y si no adivinas, me dan un pase para ir a la fiesta. Pero un pañuelo me vas ahí enfocando en el video.
3: Sí, tampoco. Reportándose contigo. Ey, ayer estuvo Mario.
2: ¿Dónde ha mandado una foto?
3: Se mandó, pero se te extraña, mi Michi. ¿Adivina dónde es? Y si no adivinas, yo cumplo años el 16 de septiembre y te lo puedo comprobar. Si no adivinas, me regalas un pase, ¿verdad? Para ir a la fiesta.
2: Michi, ¿sabes a dónde es? Dice, para
0: que se bien tramposo.
2: Me van a decir que mucho hambre. Michi, ¿sabes a dónde es? Dice, para esta es la última, después nos vamos con más música. Michi,
0: es que ¿sabes qué? Yo te podría decir que ese es el túnel de la Consti. Perdón, de la 75. Pero sos bien tramposo porque la mayor parte del video me vas ahí enfocando el trapito con el que limpias el carro. Pero yo te podría decir que es el túnel de la 75, pero no te voy a dar la entrada porque me hiciste jarana ahí, como dice mi mamá. Porque solo el trapito ese me has enfocado tú.
4: Bueno, tenés razón, tiene bastante similitud por cómo es la carretera.
0: No creo que hayas ido, dice. Esa imagen muestra la fuente ubicada en el Parque Central de Concepción de Ataco. Ah, no. Una vez creo que fui a Ataco y estaba bien chiquita. Michi, pone Deep Down o algo de Purple Disco Machine, dice Vere. Ok, ya la vamos a programar. Quisiera que me pusieras una de Dash Berlin Waiting. Okay.

0: Miren, no sé dónde es. No sé dónde es. Me suena que por la campiña. Se parece a la campiña. Confirmame si es la campiña. Yo lo único que te voy a decir es que veo un montón de conos ahí. Porque ponen conos afuera de la casa. Va, yo puedo entender, tal vez, afuera del portón, porque hay gente bien imprudente que ve que hay un portón y se parquea enfrente del portón. Pero de ahí, ¿por qué pones conos? ¿O por qué te enojas si se parquean afuera de tu casa, pero no es tapando tu portón? Si eso es vía pública. Pero ahí parece que es la campiña. Confirmame terminación 7621. Vaya, esta dice.
1: Creo que fui a Taco, estaba bien chiquita. Michi pone Deep Down, algo de Purple Disco Machine. Dice Bere, ok, ya lo vamos a programar.
0: Este es el paso a desnivel y aquí vas a salir, yo no te sé por calles, pero vas subiendo de la fiscalía y vas a salir ahí por las capillas memoriales. Abajo está la
2: 49. Sí, bichiteto, pues bichita. No es el del 75. No es el del 75.
0: Correcto, vea. Vea que ahí es. ¿Qué más? Esto es por la tiendona. Marito. Esto es ahí por la tiendona, por el reloj de flores casi. Yes, dice.
3: Michi, pone música.
0: Estoy poniendo. 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Bueno, tengo 5 entradas para regalar. 5. Mándame nota de voz. Espérate, cálmate, que no te he dicho qué tenés que decir. Mándame nota de voz diciéndome un trabalenguas. Pues sí. Es que siempre les digo que me manden nota de voz solo pidiéndome las entradas. Mándame una nota de voz y decime un trabalenguas, pero bien dicho. O sea, si vos sabés que te sabes un trabalenguas, pero bien dicho, sin trabarte, pues, te doy la entrada. Pero si te trabas una vez, next. Y te llevas una entrada para nuestra fiesta de aniversario este próximo 12 de septiembre. Ya que estamos aquí como bien platicones hoy, mándame una nota de voz diciéndome un trabalenguas. Vamos a escuchar.
4: Solo te reto, Michi, a que digas campo desmilitarizado.
0: Campo desmilitarizado.
4: Y si lo hacemos, no me gano la entrada, pues si te trabas, me gano la entrada.
0: Campo desmilitarizado. Vos me tenés que decir el trabalenguas. Dejen de estarme haciendo chanchullo. Díganme un trabalenguas, pero un buen trabalenguas, pues. No solo dos palabras. Un buen trabalenguas y se llevan la entrada.
5: Hey, Michi, buenas tardes. Yo quiero ir al toque de old school. Simona Ramona, la mona pelona.
0: No. Un buen trabalenguas. No me salgan con cosas. Un buen trabalenguas.
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5: Quiero ir, Michi.
0: Te voy a volver a escuchar porque vos dijiste trigres.
6: Tres tristes trigues comieron en tres.
0: No, next. Tienen que decirlo bien. I'm alright, 'cause I'm a freak.
7: 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Había una caracatrepa. Cuando la caracatrepa trepa, trepan los tres caracatrepitos.
0: Trepan los cuatro cuatratrepitos. No son tres, son cuatro. Volvelo a decir. Hola.
8: Tres tristes tigres comieron trigo en tres tristes.
0: Más rápido. Va, hoy sí me los he ponchado, vea. Hoy, como no está tan fácil el asunto, vamos a ver una
6: tres
0: chica.
6: Tres tristes tigres comieron en tres tristes platos. No seas así, Michi. Tres tristes tigres comieron en tres tristes platos. No seas así, Michi.
0: Tres tristes tigres comieron en tres tristes trastos. Vamos otra vez. Nadie se las ha ganado hasta ahorita, nadie.
9: Tres tristes tigres tragaron trigo en un trigal.
0: Más rápido. Es que tiene que ser rápido, chicos. Hoy sí me los ponché.
10: Una cacatrepa trepa sus tres cacatrepitos. Cuando la cacatrepa trepa, trepan sus tres cacatrepitos. ¡Ey! Dime, Michi, si lo hice bien o no.
0: Pero es que son cuatro catatrepitos, no son tres.

0: Bueno, en mi historia son tres cacatripitos, Michi. Y en el tuyo le aumentaste uno por el IVA. Mándamelo.
1: Está bueno, pues.
0: Una cacatrepa trepa sus tres cacatripitos. Cuando la cacatrepa trepa, trepan sus tres cacatripitos. ¡Ey! Dime, vaya. Michi, si lo hice bien o no.
1: Para mí eran cuatro catatrepitos, pues, pero está bien porque lo dijiste rápido y tiene que ser rápido. Nombre completo y número de DUI. Vamos con otro.
2: Michi, Michi, buenas tardes. El obispo de Constantinopla se quiere desobispo-constantinopolitanizar. El primero que lo desobispo-constantinopolitanice, buen desobispo-constantinopolitanizador será. ¡Ahí está, Michi!
1: Está bien. Yo la había escuchado con el arzobispo de Constantinopla se quiere desarzobispo constantinopolizar, pero vos lo dijiste el obispo. Está bien, está bien. Nombre completo y número de DUI. Vamos con otro.
3: El rey de Constantinopla es un buen constantinopolizador. Quien lo constantinopolizó es un buen constantinopolizador. Quien lo descontantinopolice será un buen descontantinopolizador.
1: Es que no va así. El obispo o el arzobispo sí, pero el rey no me suena.
4: No, hombre, estos chicos sí que no, pero aquí viene una chica que les va a ganar. Tres tristes tigres tragan trigo trillado.
1: ¿Será, amiga? Pero es que siento que... tres tristes tigres. Vamos con otra.
5: Yo me puedo decir también. Un descontantinopolizador de Constantinopla se quiere descontantinopolizar. El descontantinopolizador que lo descontantinopolice, buen descontantinopolizador será.
1: Espérate. Calmate.
5: Yo me puedo decir también. Un descontantinopolizador de Constantinopla se quiere descontantinopolizar. El descontantinopolizador.
1: Vaya, volvémelo a mandar, pero al inicio casi no se te entiende. Hola.
6: Michi, te voy a decir otro, vaya. Lado, ledo, lido, ludo. Decirlo al revés, lo dudo. Ludo, lodo, lido, ledo, lado. ¿Qué trabajo me ha costado? Con todo, Michi.
1: Ese me gustó. Ese sí. Bien. Nombre completo y número de DUI. ¿Cuántas llevo? Tres creo que llevo. Vamos a ver.
7: Vaya, Michi, las campanas de Constantinopla se quieren constantinopolizar. ¿De qué Constantinopolita?
1: Pues, mire, pero es que ya no quiero escuchar el de Constantinopla, porque ese está muy fácil. Ese de Constantinopla ya estuvo. Otro. I'm a freak. Es que eso de Constantinopolizar está fácil.
8: Dímelo, Ponche. Pablito clavó un clavito. ¿Qué clavito clavó Pablito?
9: Dímelo, Ponche.
8: Pablito clavó un clavito. ¿Qué clavito clavó Pablito?
1: Pablito clavó un clavito en la calva de un calvito. Así lo había escuchado yo. Es que está muy
9: dímelo,
1: corto.
9: Ponche.
8: Pablito clavó un clavito. ¿Qué clavito clavó Pablito?
1: Solo porque variaste, fíjate, y nadie lo había dicho, el de Pablito. Vamos con el último. A los que les he contestado, por favor, mándenme nombre completo y número de DUI. Nombre completo y número de DUI a los que les he puesto el OKI. Hola.
10: Cuando la catatrepa trepa, trepan los catatrepitos. Cuando los catatrepitos trepan, trepa la catatrepa.
1: Eso sí, fue una versión diferente, pero la dijo bien. Ahí está. Ahora, yo la había escuchado, la de cuando la catatrepa trepa, trepan los cuatro catatrepitos. Pero está bien. Vaya, miren. Los ganadores, por favor, mándenme ahorita nombre completo y número de DUI. Pero ya, Chiqui Baby, por favor, ahorita. A todos los que les puse OKI es porque ganaron. Mándenme nombre completo y número de DUI. Se han ganado una entrada para nuestra fiesta de aniversario. Tienen que venir a traer a Radio Corporación El Salvador. Estamos en la colonia Miramonte, avenida Maracaibo, número 703. Pueden venir de 8:30 de la mañana a 12 del mediodía y de 1 a 4:30 de la tarde. Los que no ganaron, no se preocupen. Tengo otras 5 entradas, pero son para mañana. ¿Qué vamos a hacer mañana? Lo mismo, porque me ha gustado esta dinámica, ¿sabes? En la que los pongo a prueba. En la que los pongo a prueba.

yo les voy a decir cuál van a decir ahorita, porque por ahí Jonathan dijo que él iba a ceder su entrada. Entonces ahorita yo les voy a decir el que tienen que decir. Aquí me están tratando de sobornar con donas. No.

0: para darle la última entrada. Escucha, y este tenés, este es el que ustedes tienen que mandar. Como poco coco como, poco coco compro, como poco coco compro, poco coco como. Vaya, mándalo. Ese mismo. No te podés equivocar. Ese es el que me tenés que mandar ahorita, 7920-5050. Te lo voy a volver a decir. Como poco coco como, poco coco compro. Como poco coco compro, poco coco como. Ajá. Vamos a ver si las chicas, pero lo tienen que decir bien a la primera. Si no, con el dolor de mi alma, aunque no lo digan bien, vamos a la siguiente.
1: Como poco coco como, poco coco compro.
0: Pero tiene que ser
1: como poco coco compro, poco coco como.
0: Más rápido, tiene que ser más rápido. Como poco coco como, poco coco compro. Como poco coco compro, poco coco como. Más rápido, vamos a escuchar. Ajá.
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0: Más rápido.
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4: Muy difícil.
0: No está difícil, yo me lo aprendí ahorita en 30 segundos de la canción. Como poco coco como, poco coco compro, como poco. Ya me trabé. Voy otra vez. Como poco coco como, poco coco compro, como poco coco compro, poco coco como. Hoy sí.
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0: ¿Cómo?
1: No. Vamos con la última. Si no me lo dicen bien ahorita, rápido y bien, la dejo para mañana.
2: Como poco coco compro.
1: Sí, hoy sí. Está bien. Hoy sí lo dijo más rapidito. Nombre completo y número de DUI, porfis. 7920-5050, nuestro WhatsApp. Gracias a todos los que han estado acompañándome desde las 9 de la mañana. Siempre es un gusto poder compartir con ustedes, acompañarlos ahí en el tráfico, en su oficina, en su casa. Gracias, de verdad. Nos escuchamos mañana de 9 de la mañana a 2 de la tarde. Vayan a seguirme en redes sociales. Me encuentran como pazmichi-bajo. Si no has ganado entradas todavía, no te preocupes. Mañana voy a tener más entradas para regalar. También Vides, también Mario, también Cosme, todos tenemos entradas para darles y que nos puedan acompañar a la fiesta de aniversario. Y tengo una dinámica activa en mi cuenta de Instagram, así que posibilidades hay un montón todavía. No te desanimes, seguí participando, seguinos escuchando y seguinos acompañando. Cuídate mucho, ha sido un gusto compartir con

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6: 2:03.
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4: 3:03. 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
12: 4:05.
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2: 5:02. 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

0: 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Son las 6 en punto.
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4: 6:03.
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